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0: California. Estamos en vivo y en directo desde Valley Children's Stadium. Hoy buenas tardes, casi noches. Aquí el día de hoy, una temperatura que sí, estuvo un poquito caluriento ahí. Pero ya estamos en una brisa hermosa por todo Valley Children's Stadium. Estamos aproximadamente unos 20 y tantos minutos del inicio de esta aquí en Fresno, California. El primer partido en casa para los Bulldogs de Fresno State, quienes esta noche se enfrentan a los Hornets de Sacramento State. Sacramento haciendo ese viaje sur en el 99, llegando a Fresno, California. Hicieron el viaje el día de ayer. Se estuvieron aquí y, por supuesto, inician esta temporada para ellos. Los Hornets entran a este partido 1-1, iniciando su temporada jugando en forma de visitante para el equipo de Sacramento. Lo hicieron enfrentándose a Eastern Michigan. Una derrota de 28-17 es el marcador final. 52-0 Mississippi Valley State es donde agarra su victoria número uno de la temporada. Viene Sacramento. Sacramento que viene con un segundo quarterback, Jackson Sherman, haciendo estando primera vez de titular en la ofensiva de los Hornets. Este será su segundo partido al mando, el quarterback de los Hornets de Sacramento. Y 1-1, ellos están también con su nuevo entrenador. Digo también porque es mucho nuevo el día de hoy. Hay mucho nuevo. Iniciando el nuevo con el nuevo entrenador en jefe para los Hornets de Sacramento. Alonzo Carter es el entrenador en jefe para este Sacramento que viene a... Y viene a Fresno, California, para intentar llevarse su primera victoria en este combate. 6 veces Sacramento ha viajado aquí a Fresno, California. 6 veces ha perdido Sacramento en ese viaje aquí a Fresno, California. Esta será la 7ª vez que estos dos equipos se pongan tú por tú en la cancha aquí en Fresno. Y bueno, será un partido que entra Fresno como favorito por más de doble dígitos. Lo hace el equipo de Fresno State. Sacramento, como lo he mencionado, entra con su segundo quarterback. Lo ha hecho casi a menudo ya los últimos años. El mariscal que estaba puesto para estar aquí esta noche, Carson Conklin, una lesión hace 2 semanas lo lleva a no poder iniciar este partido. Un Carson Conklin que la temporada pasada estuvo aquí en Fresno, California, y en sí también tuvo un partido de titular aquí en Fresno, California, con los Bulldogs de Fresno State. Carson Conklin no estará. Es Jackson Sherman el que estará como el mariscal, el quarterback para el equipo de Sacramento. Ellos igual, como mencionamos, 1-1 en la temporada. Un equipo que está en su primer año en primera división. Este Sacramento llegó para su primera temporada de División 1, FCS, FCS, es las iniciales. Esa es la segunda división de fútbol americano colegial en los Estados Unidos. Es donde jugaba Sacramento, es donde jugaba UC Davis, es donde jugaba North Dakota State. Nomás nombrando algunos de las universidades que han hecho el brinco de segunda división a primera. Sacramento lo hace por primera vez este año, yendo de segunda división ahora a primera. Esta será la primera vez que estos dos equipos se enfrentan, mientras que Sacramento esté ya oficialmente en primera división. Sacramento igual buscando su primera victoria en este combate. 6 veces han venido a Fresno, 6 veces se han regresado en el autobús norte del 99, porque no han ganado ninguna de ellas. Hoy que hoy buscan hacer historia. Estamos en vivo y en directo desde Valley Children's Stadium. Estamos a momentos, a momentitos de iniciar la temporada en casa. Ya los Bulldogs ya tuvieron un partido. De regreso, hablamos de ese primer partido. Tomamos pausa y regresamos. 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
0: Estamos de regreso en Valley Children's Stadium, donde una nueva tradición. Entran corriendo todos unos aficionados elegidos antes del partido a iniciar. Pero una nueva forma de meter al equipo al estadio, o sea, esa rampa ya muy conocida aquí en Valley Children's Stadium. En esa rampa, donde van a venir en prisa, es un tractor que lograron obtener, que tiene Fresno State a los lados. Un nuevo tractor que va a ayudar a entrar a este estadio, al equipo local que son los Bulldogs de Fresno State. Estamos aproximadamente unos 10-15 minutos del inicio de esta temporada en casa. Los Bulldogs de Fresno State enfrentándose a los Hornets de Sacramento State, la Universidad Estatal de Sacramento. Y bueno, en el estadio donde poco a poco la gente empieza a entrar. Una línea larguísima que veo, pero ahora sí, viene el tractor corriendo, viene bajando viene bajando la rampa el tractor. Y justo puede venir abajito de ese de la rampa. Y una nueva manera de anunciar la llegada del equipo al estadio. Y qué manera más agricultura que esta, ¿verdad? Somos somos la capital de la agricultura aquí en Fresno, California, como decimos en inglés, the breadbasket del estado de California. Y vamos a mirar muchas cosas diferentes que involucran este tipo de evento, donde van a ver una nueva pistola que se llama el Gatling Gun, pistola de camisetas esencialmente, que se compró, donde lanza cientos de camisetas a la vez, y para regalar cientos de camisetas aquí en el estadio, lo tienen, es otra función. Si vienen a un partido en casa del estadio aquí de Valley Children's Stadium, otra cosa que van a poder tener, mariachi. Va a haber mariachi local, un mariachi de los Bulldogs de Fresno State. Mariachi aquí, que va a venir tocando en cada esquina del estadio, haciendo pues la presencia hispana sonar con un mariachi, como se debe de hacer. Ese es lo que yo tengo más esperanza, que quiero ver inmediatamente. Pero variedad de nuevas promociones aquí por todo el estadio, que les sugiero, si no están planeando venir a un partido en casa de los Bulldogs de Fresno State, háganlo por favor, porque será una diversión inmensa. Pero ahora sí, las luces se apagan, las luces empiezan a bailar. Las luces empiezan a bailar un poco, poco a poco. Ahí va la gente entrando al estadio. Una temperatura actual aquí estará esta tarde y noche. Actualmente 91 grados aquí en la ciudad de Fresno. No se siente como 91. Te digo, se siente más como un 85, 86. Ahí andamos por ahí. No se siente mal esta noche. Bueno, los Bulldogs entran 0-1 en la temporada. Hace un poquito más de una semana estuvimos aquí. En transmisión, pero estuvimos en Los Ángeles, California, cuando los Bulldogs se enfrentaban a USC, a los Trojans. 39-0 fue el marcador final para USC. Inmediatamente los Bulldogs se dan la vuelta, hacen ese movimiento, donde buscan quitar ese mal sabor en la boca para los Bulldogs de Fresno State. Lo pueden hacer inmediatamente aquí en casa, lo pudieron hacer. Y bueno, va a venir una nueva forma de traer a los jugadores al estadio, una canción nueva que se puede escuchar poco a poco por ahí. Hola Roja, vamos, gritando. Y bueno, para que se escuche un poquito más. Y bueno, ahí se puede escuchar el aliento de la afición, que se viene un partido más de los Bulldogs de Fresno State. Pausa, regresamos, fútbol americano al volver, patada inicial desde Valley Children's Stadium. Hermosa noche, hermosa tarde para que los Bulldogs salgan con una victoria. Eso lo veremos a continuación. 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

en muy buenas esperanzas, muy buenas esperanzas para ambos. Y bueno, igual, viendo el día de hoy que los Bulldogs entran con un mariscal de campo en Jaden Mendel a este partido. Un Jaden Mendel que honestamente tiene mucho que comprobar esta tarde y noche, que tiene bastante oportunidad de encariñarse, ¿no? Encariñarse a la afición, que ahorita esta misma afición no le está dando, creo, para mí, todo el crédito del mundo a un joven que se quedó aquí, ¿verdad? Un joven que durante una temporada, no solamente se quedó, que duró por lesión y otra más que una lesión. Un jugador que estuvo 3 años, 2023, es cuando entró Jaden Mendel a la universidad. Más de 10 mariscales vinieron y se fueron en ese tiempo para el equipo de Fresno. Él se mantuvo, no solamente él se mantuvo, pero también este jugador de Fresno State, en Jaden Mendel, no solamente se quedó, pero sino ha ayudado a Fresno State. Ojalá irse en buen paso hacia adelante. Es un buen partido que tenemos enfrente de nosotros. El equipo que va a patear será el equipo de Sacramento. Irán izquierda a derecha. Sacramento pateándole a Fresno. El pateador de Sacramento alistándose. Y bueno, los dos que ya conocemos para los Bulldogs, atrás para recibir, será Jordan Malaulu y también Rayshon. Rapidito, Luke, atrás para recibir, los dos en la línea de gol, justo en la zona de anotación. Los Bulldogs entran a este partido vestidos de todo rojo, casco, playera, pantalones, mientras que el equipo visitante, casco blanco, camiseta blanca, pantalones verdes. Iniciamos, patada inicial en el aire en Fresno, California. Bota en el 20 y bota hacia afuera. Banderilla, ¿dónde estás? Y los Bulldogs de Fresno State iniciarán en muy buen territorio. Mientras ese balón salió en la yarda 16, iniciarán en la yarda 35 los Bulldogs de Fresno State. El mariscal de campo es Jaden Mendel. Y bueno, la primera jugada para los Bulldogs es un acarreo de aproximadamente 3 yardas. Segunda y 7 vienen para los Bulldogs. Están en la yarda 38. 3 receptores a la izquierda, 1 a la derecha. Corredor de campo a la derecha de Mendel. Inmediatamente a su derecha. Recepción a la 45. Pasa a la 50. Cruza la 40. Y fuera en la 34. Recepción para el número 5. Josiah Freeman y los Bulldogs mueven las cadenas de la yarda 38 hasta la

0: la yarda 34, cruzando todo ahí el medio campo. Y Fresno State iniciando el ataque. 3 a la derecha, 1 a la izquierda, 2 a las cerradas, un corredor de campo. Ese es Donaldson. Esa Donaldson tiene espacio un poco. Baja el hombro. Y bueno, Donaldson está tacleado justo mientras agarrando unas 3 yardas. Austin Chambers de Sacramento es el que viene en el tacleo. Segunda y 5. Viene para los Bulldogs en la yarda 30. Tienen el balón. Josiah Freeman a su derecha. Abbott. Applegate la cerrada a la izquierda. Atrasito es Donaldson de Mandel, el mariscal. Va a Donaldson. Lo encuentran atrás de la línea, pero bota. Cruza la 25 y es primera y 10 a la 24, 23. Y Donaldson mueve las cadenas para los Bulldogs. Es encontrado atrás de la línea de ataque para de un defensor de Sacramento. Pero Donaldson bota y bota y bota. Y de ganancias a ganancias, primera y 10 para los Bulldogs. Viene de la yarda 20, 23 para los Bulldogs. Freeman, el receptor a la derecha, 3 a la izquierda. Mendo buscando a su izquierda. Speedy Luke tiene espacio. Cruza la 20 hacia la 15. Speedy Luke moviendo un poquito el balón. Y hasta la 15 es donde llega. Va a ser segunda y 2. 8 yardas esa recepción para Rayshon. Rapidito Luke. Fresno State iniciando en la yarda 35. El balón ahora en la yarda 15. Segunda y 2. Viene para los Bulldogs. Una formación pegajosa. Todos juntos en la línea de ataque. 3 a la derecha. Receptores amontonados. Y viene un silbatazo. Sacramento con su primer timeout. Su primer tiempo fuera de este partido. Segunda y 2 viene para los Bulldogs. 11:50 restan en este primer cuarto. 0-0 Fresno State. Están empatados con Sacramento. Y esta primera pausa es pausa de televisión y la tomaremos con ellos. Tomamos pausa y regresamos. Fresno State, Sacramento. Fresno State tocando la puerta, mejor dicho. No, ya regresan al campo. Nos quedamos aquí. No nos tenemos que ir a ningún lado. No, no, no. Jaden Mendo rapidito encontrando espacios. No solamente encontrando esos espacios, pero aprovechando los espacios. 3 receptores amontonados a la derecha de la línea ofensiva. Applegate es el ala cerrada a la izquierda. No receptores a la izquierda. Rapidito es el corredor. Para él va hacia la guardia izquierda. No hay ningún espacio. Llega a la línea de ataque. Segunda y 2, es ahora tercera y 2 para los Bulldogs de Fresno State. Tocaron el equivocado, el third down thunder. El third down thunder va en la defensiva, no en la ofensiva. Applegate y el otro ala cerrada a la izquierda. Un receptor es Josiah Freeman hacia la derecha. Otra vez es Donaldson. Esta vez Donaldson esquiva uno. Cruza la 15 y está tacleado en la 14. Quizás la 13 va a ser cerquita a un primera y 10. Es corto por menos de una línea. Veremos si Fresno State va por él o hacen una patada para los 3. Creo que van a ir. Creo que van a forzar. Creo que van a atacar. 10 minutos 50 segundos restan de este primer cuarto. Fresno State en la yarda 14. Cuarta y 1 viene para los Bulldogs. 3 alas cerradas a la derecha. Josiah Freeman a la izquierda. bajo centro Jaden Mendo. Es un acarreo para Gillick y lo atacan y lo bajan atrás de la línea de ataque. Fresno State intenta ir por ello. Cuarta y una. Se convierte en cambio de posición porque ahora va a los Hornets de Sacramento. Fresno intenta algo en su estadio para hacer a esta afición gritar, pero al opuesto, no hay grito porque es cambio de posición. Ahora Sacramento tendrá el balón. Ellos iniciarán su lado ofensivo. Pausa. Sí, pausa y volvemos. 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
0: De regreso a Valley Children's Stadium, donde los Bulldogs de Fresno State intentaron ir por ella en cuarto y cortito, cuarto y uno. No encuentran espacio. Son tapados y la primera serie de los Bulldogs en casa llena de cero puntos. Ahora la ofensiva de Sacramento. Es Jackson Sherman, el mariscal, dos a la izquierda, dos a la derecha, inmediatamente busca por el centro Titus Kajavi, el principal que entra al tacleo. Recepción para el número 16, Jordan Williams de Sacramento, una ganancia de 7 yardas y es segunda y 3 para Sacramento. Tres a la derecha, un receptor a la izquierda, mariscal en shotgun. Viene en intercambio, es una corrida a la izquierda. Tiene espacio Jason Jacks, el que viene en el tacleo. El corredor en esa es Jamar Curtis, número uno para Sacramento. Kavion Thunderbird también en el tacleo. Jacks el que inicia el contacto, dos receptores a la izquierda, uno a la derecha, una a la cerrada, ahora el receptor de izquierda a derecha, otra vez a la derecha, viene el mariscal Jackson buscando a su derecha, buscando encontrar al número uno Jamar Curtis en una pantallita, no hay nada, segunda y 10 viene para Sacramento, 0-0, estamos en el marcador, 9 minutos, 8 segundos restando en este primer cuarto. Blanco en el casco, camiseta verde de los pantalones Bulldogs, vienen en todo rojo esta tarde. Tres receptores a la izquierda con una ala cerrada, un receptor a la derecha. Viene el intercambio. Es una corrida por el centro en la guardia derecha. Es Jamar Curtis. Gana 1, 2 yardas. Tercera y larga viene para los Hornets de Sacramento. Tercera y 7, para ser exactos. 8:50 resta. En este primer cuarto. Dos por dos en receptores. El corredor de campo, Curtis a la derecha. Viene emoción del ala cerrada, de izquierda a derecha. Viene otro de receptores. Viene el intercambio hacia su derecha. Viene Jackson, busca a su receptor en la 39. Es capturada, pero unas 2 yardas cortos de la línea de ganancia. Matt Coleman en la recepción, luego sale por la banda derecha, cuarta y poco, y Sacramento a la línea de ataque, 3 a la izquierda, 1 a la derecha, son los dos receptores. Jackson Sherman, el mariscal, busca quizás que bote Fresno State, no lo hace. 2 por 2, 2 a la izquierda, 2 a la derecha, cuarta y 2, el reloj en 13. Tomando su tiempo. Cuarta y 2. Sacramento. No creo que vaya. No lo creo que lo haga. Creo que lo patarán. Ahora 3, 2, 1. Y tiempo fuera de Sacramento. Su segundo de esta mitad. Su segunda que toman en esta mitad. En este cuarto especialmente. Y 8:10 restan en el reloj. Nos quedamos aquí porque esta pausa es aproximadamente 30 segundos. 8 minutos 10 segundos restan. 4 y 2. Sacramento 0. Fresno 0. 49 yardas totales para los Bulldogs. 13 yardas por el aire. 36 yardas en el acarreo. Para Sacramento, 11 yardas por el aire. 13 acarreando. Y 24 yardas totales para el escuadra de los Hornets. Igual como escucharon, esta es la primera temporada de Sacramento en la primera división del fútbol americano colegial. Las últimas temporadas lo habían hecho como miembros de segunda división, como miembros de la FCS. Y bueno, en igual viene una patada. Jordan Malaulu atrás para recibir la patada. Lee la yarda 39. Viene el intercambio cerca, pero no mucha presión. No la va a tomar Jordan. Mejor la deja botar. Bota en la 15. Y para de rodar en la yarda 11 es donde Fresno State iniciará su segunda serie de ese partido con el balón. Es la noche de héroes aquí en Fresno, California, en Valley Children's Stadium. Y celebramos todos aquellos que han hecho lo que muchos nunca hemos pensado. 0-0 Fresno y Sacramento. Tomamos pausa y regresamos. 7:36 restan en este primer cuarto. José Luis González con ustedes en esta hermosa noche en Fresno, California. Pausa y regresamos aquí en la casa oficial de fútbol americano en español de Fresno State. 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
0: Estamos de regreso en Fresno, California, donde los Bulldogs de Fresno State, los perros chatos, se enfrentan a los Hornets de Sacramento. Bueno, Fresno State iniciará con el balón en la yarda 11. Su segunda serie con el balón para los Bulldogs. Jaden Mendel sigue de mariscal. Viene el intercambio, busca inmediatamente a su izquierda. Encuentra a Josiah Freeman, que cruza la 20. Tiene espacio por toda la banda izquierda. Cruza la 30, es empujado cruzando la 35 y siempre sale en la yarda 38. Inmediatamente Josiah Freeman abierto por la izquierda. Jaden Mendel inmediatamente lo ve, lanza el balón y uno, como le gustamos decir, pitch and catch, atrápala y tírala. Es lo que hace Jaden Mendel en Josiah Freeman completo. Y los Bulldogs inmediatamente, primera y 10, viene moviendo el balón, dos a la derecha, uno a la izquierda en receptores, el ala cerrada está en la izquierda. Ahora viene movimiento. Esta es para Rayshon Speedy. Luke, no, es Bryson Donaldson cruzando la 40. Cruza el 42 y fuera empujado en la 43 y medio, casi 44. Segundo down para Fresno State. Viene. Ganancia de 6 yardas. Segunda y cuarto viene para Fresno. Dos receptores a la izquierda, dos receptores a la derecha. El corredor es Bryson Donaldson a la derecha de Jaden Mendel. Los cinco en la línea ofensiva. Viene Mendel, busca a la izquierda inmediatamente. Otra vez, da, tómala y te la regreso. Este es Jake Applegate en la yarda 49. Justo en cuanto cruza esa primera y 10. Se da vuelta, mira al mariscal en Jaden Mendel y tómala. Jaden justo en el pecho de Jake Applegate. Es primera y 10 para Fresno. 6 minutos restan en este primer cuarto. 0-0 Fresno y Sacramento. Dos receptores a la derecha. Ahora 3, una ala cerrada a la derecha también. Viene Mendel. Busca Mendel. Escapa Mendel. Lanza. A nadie. No hay nadie. Nadie en ninguna área de ese momento. Y bueno, tomamos este momento, esta pausa rapidita. Vamos a identificar la estación oficial de los Bulldogs de Fresno State en español.
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0: Tres receptores a la derecha, un receptor a la izquierda, es Josiah Freeman, busca a la derecha, lanza y toma la ay, ay, ay, recepción, sí, pero se dice, ¿qué fue el costo? Pero, ay, ay, ay, Jaleel McClain es el que la atrapa en el tacleo, el número 16, Lakeith Helani. Baja ese hombro derecho y viene el boom, boom. Así lo hace, 5-15 restan en esta primer cuarto. 0-0 Bulldogs y Sacramento. No hay falta, dice el árbitro. Estamos buscando si hay quizás una falta en un jugador ofensivo, peligroso. No lo hay. Y bueno. Tercera y cuarto viene para Fresno. Menos de 5 minutos restando en ese primer cuarto. Están poquito cruzando la 50. Están en territorio de Sacramento. Dos a la izquierda, uno a la derecha. Ese es Josiah Freeman, Jaleel McClain y Ezekiel Abbott. Ezekiel Abbott estaban a la izquierda. 4:48 restan en este primer cuarto. 0-0 Bulldogs y los Hornets. Partido inaugural de esta temporada en casa para Fresno. 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En el reloj. Tercera y cuarto cuando regresemos para los Bulldogs, quien buscaban y buscan su primera anotación de este año 2026-2027. En esta temporada, Fresno State hasta el momento no encuentra la zona de anotación. Y seguimos esperando, se sigue la esperanza de ese encuentro. El aplauso es del héroe de la noche para que se escuche. Estamos en el techo de Valley Trojan Stadium disfrutando la noche. Es fiesta, pero estamos esperando al honrado de la noche, el touchdown. Todavía no tenemos uno. 4:48, primera mitad, primer cuarto. Todavía resta muchísimo en este partido. Fresno, tercera y cuarto viene. Jane Mandel. Ahí, Braden Walton. El jovencito, su segundo año en el equipo, su segundo año de titular. Dos a la izquierda, dos a la derecha. En receptores, Jane Mandel, mariscal, tiene presión, busca y encuentra, intenta encontrar a Josiah Freeman. Muchísima, bastante presión. Y no puede Josiah mantener posesión del balón. Tercera y cuarto se convierte en cuarto y cuarto. Y la patearán. Viene el despeje de Fresno. La patada, bota en la 10 y es atrapada en la yarda 3. En la yarda 3 es atrapada. Buen trabajo del equipo especial. El número 13 de los Bulldogs de Fresno State, el que se lanza y logra atrapar el balón antes de que entre a una zona que pueda causar peligro que le daría el inicio en la yarda 20 a Sacramento, pero no, inmediatamente por encima de eso estaba Jonathan Darrington. 4:35 restan en este primer cuarto. 0-0 Fresno. Viene la primer intento de la pistolona que tienen aquí, que lanza las camisetas. Viene. Viene timeout con esa pistolona tirando las camisetas en el aire. Y bueno, 4:35 resta en este primer cuarto. Un estadio casi lleno de esquina a esquina, pero el centro donde estamos nosotros, del otro lado, muchísimos asientos libres. Fresno entrando a este partido 0-1, Sacramento 1-1. Braden Walton en la línea ofensiva para los Bulldogs, el tacleo izquierdo, el guarda izquierda es el número 55, Marquise Thor Taylor. El central, el centro, es Oscar Weigel, el número 69. En el guardia derecha no es Jonah Leo Pepetele, porque está fuera por lesión las próximas cuantas semanas. En su lugar, el número 50, Pat Barnett. Y el tacleo derecho es el número 71, Roland Fullwood, en la línea ofensiva para los Bulldogs de Fresno State. La línea ofensiva para el equipo de Sacramento, Sean Trail, número 54, es el tacleo izquierdo. Número 64, Brandon Sousa. El central, Bryson Summers. El guardia derecha, Bay Suufa. Viene el intercambio, es un acarreo por el centro. Cruza la yarda 5, es tacleado en la yarda 6, un acarreo de 2-3 yardas, segunda y 7, viene para Sacramento. El número 0 con el acarreo, Daniel Sweeney. Viene Sacramento, tiene el balón en la yarda 5. 3 a la izquierda, nadie en la derecha, otra vez otro carreo. La guarda izquierda, viene la tacleada por atrás, mientras que llega a la yarda 13. Y logra el primero y 10. Ese acarreo, el número 3. Sincere en el acarreo. Primero y 10 para los Hornets. 2 a la derecha, 1 a la izquierda. Ahora 2 corredores con el mariscal. ¡Atrás! El corredor de campo no pudo ir a ningún lado, porque inmediatamente por encima dijo: hola, a mí me llamas Dijon Lafitte. Un tacleo de pérdida de varias yardas, segunda y 14 para Sacramento. El acarreo fue el número 3, Sincere. 2 a la derecha en receptores, 1 a la izquierda. Viene Jackson a su izquierda. No llega de regreso a la línea de ataque original. Número 22 en la recepción. Y número 27, Jarius Grimes, Matt Coleman, el receptor en esa. Ahora sí, Sacramento con el balón, busca en la tercera y larga, tercera y 11. 2 a la derecha, 2 a la izquierda, mariscal de campo Jackson Sherman. Busca en su izquierda, tiene tiempo, busca a su receptor número 12. No veo banderillas en cobertura. Allí, muy simple, Loyal Muzan intentando, buscando a su receptor. Reiden Brown. Y será cuarta y larga. Viene. Sacramento tendrá que patearla. Seguimos en el primer cuarto. 1:57 en este primer cuarto. 4:11. 0-0. Bulldogs y los Hornets. Viene la patada. No mucho que ver. Es recibida por Malwalu. Un contacto. Pero quizás gana una yarda del 45 al 46. Iniciará muy buena posición los Bulldogs de Fresno State en la yarda 46. Ya cerca de no tocar la puerta del lado de campo de Sacramento. 1:47 restan en este primer cuarto.

0: Mendo tiene el balón. Es un acarreo por el centro de la línea. Donaldson acarreándola. El tacleo número 52, Isaiah Challa. Segunda y 8 viene. Si una 25 restan en este primer cuarto. Poco a poco se ha llenado el estadio. Dos a la derecha, uno a la izquierda. El que está a la izquierda y siempre solo es Josiah Freeman. Mendo busca a Freeman, lanza largo el pase. ¡Atrás! ¿La atrapó? ¡No, no, no! ¿Cómo? ¿Cómo lo atrapó Josiah Freeman? El balón no iba en buena dirección. Tuvo que dar básicamente una marometa para su izquierda. Se lanza hacia su izquierda, atrapa el balón. En la yarda 25 viene Fresno, acarreo por la derecha y va a ser una ganancia de quizás 3/4 yardas. Pero qué lanzamiento, Jaden Mendo, teniendo la confianza del mundo en su receptor Josiah Freeman. Y qué captura de Josiah Freeman, el número uno de este equipo, y lo demuestra en esa captura. 2 y 8, 2, segunda y 8 mejor dicho, 0-0, 14 segundos restan, 2 y 2 en los receptores. Jen Mendo, Mariscal, solo, sin corredor. Mendo viene, busca a su izquierda, tiene a otra vez a Josiah Freeman, pasa la 20, está tacleado en la 18-17, por ahí va a ser tercera y cuarta, viene para los Bulldogs. Y llegamos al final del primer cuarto. Josiah Freeman y Jaden Mendo se encuentran por primera vez. Hace rugir a ese estadio Josiah Freeman. Pero seguimos 0-0. Sigue este equipo sin anotar su primera, no solamente de la noche, pero de la temporada para Fresno State. Cuando regresemos, iniciamos la segunda parte de la primera mitad. Solo nos faltan 15 de esta primera. Pausa y regresamos. 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
0: De regreso en Valley Children's Stadium, hermosura de noche. Están jugando, tocando Don't Stop Believing, no dejes de creer.

0: Qué hermosa tarde, qué hermosa noche. En ese primer cuarto de temporada, aquí en Valley Children's Stadium, 129 yardas totales para los Bulldogs. No han podido iniciar por la tierra, 23 yardas, 129 totales, 106 por el aire para Fresno, 17 acarreando para Sacramento, 16 por el aire, 13 en lo total. 33. Veremos la primera anotación de Fresno. ¿Cómo vendrá para Fresno, para los Bulldogs? ¿Cómo llegará la primera anotación? Ahora sí, viene otra vez Jane Mendo. Una pantalla por la derecha. ¡Un movimiento! ¡Espacio! ¡Touchdown! ¡Fresno State! Rapidito, Rayshard Speedy Luke por la derecha, una pantallita y el espacio hace uno fallar, luego mírale el otro en los ojos y dice, no muchacho, hazte palado y caminando a la zona de anotación, touchdown Fresno State, 6-0, ganan los Bulldogs. ¡Qué momento de partido! La primera anotación de esta temporada viene de brazo de Jaden Mendo, de piernas, de rapidito Rayshard Speedy Luke. Y así de rápido los Bulldogs se ponen encima para ver. ¿Habrá una respuesta de Sacramento? Yo no sé, lo que sé es que Fresno va ganando, es lo que sabemos y lo que disfrutamos en esta tarde noche en Fresno, California, en vivo y en directo desde Valley Children's Stadium, 14:53. Fresno gana y gusta, ha dominado este encuentro para mi gusto desde el comienzo. Sí, no lograron el primer intento en 4 down, pero no importa. Lo intentaron, no les fue, pero lo intentan de nuevo y de nuevo y de nuevo. Fresno gana, es una anotación que necesita para gustar. Y Fresno, increíblemente hablando, los Bulldogs ganan 7-0. En ese primer cuarto. En ese primer cuarto, Fresno tuvo 5 primeras y 10 a las 2 de Sacramento. Una serie importantísima para Fresno. Una serie no solamente importantísima, pero una serie que da y trae una tranquilidad para Fresno, una tranquilidad que no se venía, que no se venía a ver, que la semana pasada en contra los Trojans de USC no se sintió, nunca se sintió. ¿Por qué nunca se sintió? Bueno, 39-0, aunque la defensiva jugara bien, aunque la defensiva le diera oportunidades a la ofensiva de Fresno, nunca se pudieron aprovechar, nunca se aprovecharon las oportunidades que se llevaron a cabo. Y esta noche es diferente. Sí logran traer esta oportunidad rapidita. Y así es como se vienen los Bulldogs ganando 7-0. 8:20 de la noche. Estamos en la primera mitad, segunda parte. Pero Así, así de fácil. Josiah Freeman, el que venía bloqueando. Y rapidito, Rayshon Speedy Luke caminando adentro de la zona de anotación. Rapidez lo hay. Otra patada. Esa va a caer dentro de la zona de anotación. Será un touchback para Sacramento. Iniciará su tercera serie en la yarda. En la yarda 25, creo. Así es donde iniciarán. 7-0, ganando los Bulldogs. 14-53 es lo que resta de esta primera mitad. De esta primera mitad. Y bueno, Fresno State buscando más. Viene Sacramento. Dos a la derecha, dos a la izquierda. Jackson, Sharman, por el centro. Busca y no encuentra. Gaines en la defensiva. Número 2 de Sacramento. En la ofensiva era Matt Coleman, el que buscaban ahí. Taylor Powell en la defensiva. Dos receptores a la derecha, ahora 3-1, lejos en los números. El balón en la yarda 25. Otra vez busca a su izquierda inmediatamente. Un Bulldog, ese es Loyal Muzan. Encimísima, el número 7 de los Bulldogs. Encima del número 12, Ontario Smith. En la recepción. Pero viene tercera y uno para Sacramento. Tercera y uno, vamos a ver, va a poder Fresno. El balón en la yarda 34, necesitan llegar al 35. Y el último tiempo fuera de la mitad de Sacramento. Increíble, ya han gastado su último tiempo fuera de esta mitad. 14-11 restan. 14-11 restan en este primera mitad. Y ya los Hornets entrarán sin cero tiempos fuera el resto de esta mitad. Lo siente el entrenador en jefe Alonzo Carter de Sacramento. Creo que siente la importancia de este tercero y uno. No la logras, creo que no vas por ella en cuarto y uno. O quizás tomas este tiempo fuera para alistar a tu equipo inmediatamente. Poder, todos en la línea de ataque. Quarterback bajo centro. Formación I. Viene, sí, es a su corredor que va a tener el espacio necesario. Cruza la 35, es tacleado. Primera y 10 para Sacramento, el número 0. Daniel Sweeney, el que lo acarrió y el que logró el primero y 10 para Sacramento. La yarda 36, dos a la derecha, un ala cerrada a la derecha, un receptor a la izquierda. Otra vez, otro acarreo, bota a la derecha, choca con su guarda derecha. Y en ese acarreo, número 1, Jamar Curtis, atrás de la línea de ataque. No puede encontrar nada de espacio. Y Simeon Harris en el tacleo, viniendo de su zona de esquinero. Dos receptores a la de izquierda, ahora uno de esos a su derecha. Entonces dos a la derecha, uno a la izquierda. Un corredor bajo centro es el mariscal Sharman. Yendo a su derecha, encontrando espacio, sí lo hace, creo que 2 yardas cortas, mientras que sale en la derecha, en cuanto recibe el balón fuera de el campo, se va Matt Coleman, pero tercera y corto, viene para Sacramento, tercera y dos, 12 minutos, 45 segundos restan en esta primera mitad, tercera y dos, 7-0, gana Fresno. Otra vez, montonamiento a la izquierda con los tres, y ahora sí, parece ser cuarto down para el equipo. 12-29. Cuarta y dos. Cuarta y dos, 12-29, sí lo van. Sherman, tiempo, pierde, encuentra a su receptor justo en la yarda 47. Una yardita para la experiencia y será primera y 10, número 16, Jordan Williams en la recepción. Una penalidad, un pañuelo viene ahí. Y ahora será otra vez más cuarto down. Ahora será cuarto y mucho más largo. Y esta vez sí lo van a patear. Cuarta y 12. Un holding es lo que se llamó detención. Malaulu atrás para recibir la patada de la yarda 37. En la pateada de la yarda 25. Ahora viene, es Malaulu, la agarra en la yarda 26. Y 1, 2, 3, 4 de Sacramento llegan para amontonar y para taclear esa patada. No viene nada, pero Fresno State tendrá el balón de nuevo e iniciará del otro lado con el balón otra vez, con otra oportunidad de añadir puntos. Vamos a ver si lo puede hacer. 7-0 ganan los Bulldogs sobre los Hornets. Tomamos pausa y regresamos. 7-0 Fresno State encima. Lo escuchan todo aquí. Yo soy José Luis González en la casa oficial de Fresno State en español. 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
0: De regreso aquí en Valley Children's Stadium, estamos en vivo y en directo de Fresno, California, para todos ustedes. Gracias por sintonizar y mantenerse aquí con nosotros. 12 minutos, 9 segundos restan en esta primera mitad para Fresno. Para ver si los Bulldogs logran una otra anotación. La primera de la temporada, Rayshon, rapidito, Luke, lo logra. Estamos en la yarda 27 del lado de Fresno State. Fresno va de izquierda a derecha ahora en esta segunda parte. Dos receptores a la izquierda, dos receptores a la derecha. Rapidito atrás de Mendo. Viene. Es Mendo. Se la queda. Busca. Encuentra. Su jugador. 30. 20. Caminando. Touchdown. Fresno State. Ezekiel Abbott. Número 0. Jaden Mendo con la pantalla a Bryson Donaldson hacia su derecha. Levanta la vista, ve a Ezekiel Abbott caminando por la banda derecha. Fresno 13. Los Hornets 0. Los Bulldogs con su segunda anotación de la temporada. Y así de rapidito, 13-0 gana Fresno. Van por ella. Segundo por puntos. ¡Y la logran! 15-0. No quieren patear el punto extra. Van con una jugada prefabricada. Y Fresno lo logra. 15-0. Fresno. Empieza a poner su piecito en el acelerador. Ahí vamos. 15-0. Los Bulldogs van ganando. 11:58. Así, cierra los ojos. No lo ves. Ezekiel Abbott. Es el que viene con el touchdown para los Bulldogs. Increíble momento. Y Fresno va ganando. Una diferencia, ¿no? Hace una semana a otra. Una diferencia para estos Bulldogs, para estos perros chatos. Donde la semana pasada 39-0 fue la victoria para el equipo de casa en Los Ángeles. Y aquí el equipo de casa, bueno, no pudieron abrir el marcador en la primera parte. Aquí en esta segunda. En esta segunda sí lo hacen. En esta segunda parte, si lo logran. ...11:58... como lo mencionamos, restan en esta primera mitad para Fresno. Y es un partidón que tenemos el día de hoy. Un estadio llenísimo esta tarde. El próximo partido en casa para los Bulldogs de Fresno State será en dos semanas. Dos semanas de hoy estarán de regreso para enfrentarse a la Universidad de Rice. O sea, de arroz. Siempre se enojan cuando lo digo. Pero la Universidad de Rice, arroz, es lo mismo. Para mí, bueno, para ellos quizás no. Pero para mí sí.

las semanas, se vienen hechos los últimos meses, el incremento de todo que se dio aquí, todo gracias a Bulldog Sports Enterprises en el Bulldog Sports Network, que somos parte de esa cadena radial de los Bulldogs. Acá viene la patada y otra vez a la zona de anotación, bota y bota. Y Fresno otra vez va a hacer y forzar a que Sacramento inicie su temporada de banda derecha. Las luces se apagaron. Se fueron las luces en Valley Children's Stadium. Se ve, o sea, sí se ve hermoso. 15-0. Fresno State encima de Sacramento. Lo que esperábamos, lo que veíamos venir, es lo que se está llevando a cabo. Jackson Sherman, el mariscal, se lo da a su corredor, que es tacleado por unos cuatro Bulldogs que inmediatamente estaban encima. Jason Jax, Lafitte, entre varios, en la tacleada, una pérdida de una yarda. Segunda y 11 viene para Sacramento. Un equipo que estaba empezando a encontrar pocos espacios, pero se ve o se siente que Fresno ahora ha empezado a cerrar varios de esos espacios. Dos receptores a la izquierda, dos a la derecha. Mariscal de campo en shotgun. Corredor a la derecha. Viene Sherman. Un poco de tiempo. Presión en su cara. La lanza alta. No hay nadie. Va a ser intencional. Para mi gusto, es intencional. Y ahí va, pérdida de down y pérdida de yardaje para el mariscal Jackson Sherman del Sacramento. Pierden el down y ahora será muy larga segunda. Perdóname, tercera y serán 15. Tercera, 15 yardas atrás. Entonces, tercera y 25 de la yarda 10. Necesitan llegar a la yarda 35. Dos a la derecha, busca a la izquierda en la yarda 21. Y está bien. Jackson Sherman encuentra el número 5. Raiden Brown. Es completo en la yarda 21. La línea de ataque original era la yarda 25. Llegan a la 21. Entonces serán cuarta y 13 para Sacramento. Los Bulldogs recibirán el balón de nuevo. 2x2. Viene la patada. Malualu esta vez dice que no la va a detener, pero llamó captura libre y tuvo espacio. Si no lo llama, creo, pensaba que se quería ir, que iba a intentarlo, pero no. 10 minutos 35 segundos restan en este partido, la primera mitad de este partido. 15-0. Los Bulldogs le están ganando a los Hornets. Primera y 10. Los Bulldogs tienen el balón en la yarda 42. Dos receptores a la derecha. Viene Mendo. Esa de la derecha con una pantalla. Josiah Freeman, quien hace fallar a uno. Cruza la 45 y a la 49. Josiah Freeman llega. Un poquito más adelante de la 49, atrasito de la 50. Tiene que llegar al 52 para el primero y 10. Faltan un

unas 2 yardas y media. Número 24 atrás con Jaden Mandel. Gillick. Se la dan a él y la corre, pero uy, uy, uy. Le quitaron las piernas por abajo. Vino el tacleo del número 1 de Sacramento. Era Boogie Silvera. Vino, hizo la tacleada, pero no primero, antes de que Gillick haga el primera y 10. Primera y 10 para Fresno. 9.25 restan. 232 yardas totales para la ofensiva. Dos receptores a la izquierda. Ahora el ala cerrada a la izquierda también. Viene Rashawn. Tiene espacio. Mando lanza. Es capturada. En la yarda 15 otra vez. Ezekiel Evans dice, tíramelas todas, Jaden. Yo las agarro. Otra vez presión en su cara para Jaden Mandel. Le pegan fuerte, le pegan duro. Y no solamente captura para Fresno, pero un pañuelo. Le dan un poquito más de yardaje porque una llegada a la cabeza, de altura de la cabeza, con el casco, dice el árbitro. Y algo que llegaba a la yarda 15, ahora Fresno State otra vez en la zona roja. La tienen en la yarda 14. ...8:49 en el reloj. Y ahora creo que el árbitro buscará si es no solamente donde cae Ezekiel Abbott, porque la hace, que atrapada, pero creo que están viendo si el jugador que pegó con su casco, o sea, que sí llegó con el casco, o que quizás pudo quitarse de ese espacio. 8:49 restan en esta primera mitad. 15-0 está ganando los Bulldogs. Y el árbitro revisando la jugada. A ver lo que decide el árbitro central.

0: captura dos veces Ezekiel Abbott en este partido. Ha sido el que más ha levantado a este momento. Jane Mendo, que ahora ha lanzado 237 yardas por el aire, 264 yardas totales para Fresno, 27 en la tierra, 3 yardas por la tierra para Sacramento, 45 en el aire y 48 yardas totales en ganancia. No hay falta por el casco. Entonces, no hay expulsión. Nada de expulsión. 9 minutos, 8 segundos restan en esta primera mitad. Fresno, otra vez en el espacio. Veremos. En la yarda 16, 2 a la derecha, 2 a la izquierda, receptores 1 y 1, 2 alas cerradas. Esta es para Bryson Donaldson por el centro, cruza la 15, la 14, es tacleado en la 13. Será segunda y 7, viene para los Bulldogs. 15-0, adelantado Fresno, 8 minutos, 30 segundos restan en esta primera mitad. Segunda y 7, viene para Fresno State. Todo en rojo, izquierda, derecha van los Bulldogs. Tocando la puerta de nuevo. Rapidito, Rayshon Luke. No, es Bryson Donaldson atrás con el mariscal. Freeman a la derecha, 3 receptores a la izquierda. Es una pantallita a la izquierda. Y tacleado después de recibir el primero y 10, cruzando las 5. La recepción en esa de Jaleel McClain hace uno fallar y cruza el primero y 10. Ahora primera y gol para Fresno en la pantallita. Viene 7:45, resta la primera mitad. Un receptor a la izquierda, un ala cerrada a la izquierda, un receptor a la derecha. Mendel mariscal, Donaldson el corredor, viene, es Donaldson por el medio, tiene espacio, mueve las piernas, lo empujan y viene el sonido del silbatazo y Donaldson es marcado abajo en la yarda 1. Segunda y gol de la yarda 1 para Fresno. Creo que se la regresarán a Bryson. Yo sí. No, es Mendo se esconde por abajito. La escondidita del mariscal. Y no la agarra. Tercera y gol. Para mí en esta tercera y gol se la dan a Donaldson, ¿no? Viene el paquete grande. Viene saliendo Donaldson, saliendo Ezekiel Abbott. Y entra el equipo de poder. Gillick, el corredor. Mendo, el mariscal bajo centro. Lo empujan otra vez. Y así, así. Jaden Mendo tiene su anotación. Touchdown. Fresno State 21-0. Ganan los Bulldogs. Jaden Mendo, regreso y regreso, dos jugadas consecutivas, se queda con el balón, le dice muchachos, se encuentra en un espacio ahí, déjenme encontrarlo y touchdown Fresno State. Viene la patada para hacer esto. 3 anotaciones de Fresno, 2 por el aire, 1 por la tierra Y Fresno State está ganando 22-0. Un equipo que la semana pasada fue derrotado 39-0 en contra. 39-0 en contra de los Perros Chatos la semana pasada. Y esta ha sido puro Fresno State. Puro para adelante. 6-19 restan en esta primera mitad. 22-0 Fresno State encima de Sacramento. Estamos esperando ver si esta defensiva de los Bulldogs mantiene el cero que le están poniendo a Sacramento. Sí, viene la patada y esta otra vez va a ser botada adentro de la zona de anotación. Sacramento iniciará de la yarda 25 de su lado derecho. Ellos van derecha a izquierda, justo donde está la señal de patrocinación de Wonderful, los pistachos de Wonderful, los pistaches. Estamos en vivo desde Valley Children's Stadium, donde los Bulldogs están ganando 22-0 sobre Sacramento. Viene el acarreo por la derecha hasta la 29. Isaiah, el acarreo para Sacramento. Otra vez viene Sacramento, un lanzamiento, un pase a su izquierda, la yarda 30, es capturada a la 35 y cruza la 35 a la 37, primera y 10 para Sacramento. El reloj empieza a bajar. Dos a la derecha, uno a la izquierda. Tres a la derecha, uno a la izquierda ahora. Viene el mariscal Sherman. Tiene presión enfrente. Busca largo. Interceptado en la yarda 45. Cruza por enfrente. Cruza el logo. Es Simeon Harris, 40. Lo bajan en la 36. No panic. Simeon Harris con la intercepción. Y los Bulldogs, un robo de altura grande de Simeon Harris. El lanzamiento, el pase de Jackson Sherman a su derecha. Un pañuelo en el área. A ver lo que dice el árbitro. Va a ser un bloqueo ilegal en la espalda de uno de los jugadores de Fresno en el regreso. O sea, la intercepción cuenta, pero donde llegó, donde ocurrió la falta, de allí vamos hacia atrás. 5:15 restan en esta primera mitad, 22-0. Está ganando Fresno State. Una oportunidad de Fresno de hacer lo que le hicieron, de hacer causar el daño que le hicieron a ellos. Primera y 10 de la yarda 37. Simeon Harris con la intercepción. Dos a la derecha, uno a la izquierda. Jane Mendo, el quarterback. Rapidito Rayshon Luke a su derecha. es para rapidito y es comido inmediatamente. Rayshon Speedy Luke. Inmediatamente traído atrás, abajo, por número 26, Tim Thomas en el tacleo. Rapidito, no ha tenido encontrado nada de espacio. Segunda y 10 viene. 2x2 en los receptores. Rayshon al lado izquierdo de Jane Mendo. Viene emoción, busca a su izquierda. Mendo ahora corriendo a su izquierda. Viene presión, va a salirse por la banda izquierda. Un poquito de contacto mientras Mendo sale por la banda. La afición de Fresno les dice no creemos, no nos gusta. Y el número uno, Boogie Silvera, es el que causa un poquito de esa frustración de Fresno State. Tercera y larga. Viene para Fresno. Y bueno, nos quedamos aquí porque es una pausa. Pausa de 30 segundos. 4:27 restan en esta primera mitad. 22-0. Ganan Fresno. Gana Fresno State. 279 yardas totales. 244 de ellas por el aire, 35 yardas acarreando el balón para Fresno, 10 yardas acarreando, 50 yardas en el aire, 60 yardas totales. No me llamen genio porque sé adicionar tan rápido. Un ambiente excelente aquí de Fresno. Y se siente el ambiente de victoria. Se vienen los Bulldogs. Buscarán quizás una más antes de que se acabe esta primera mitad. El balón en la yarda 38. Necesitan llegar a la yarda 47. Tercera y 9. Tres receptores a la derecha, uno a la izquierda. Viene Mendo. Busca a su derecha, encuentra a su receptor, yarda 40, cruza, hace botar, empujamos hacia el frente, yarda 40, cruza la 40, a la 42 y hasta las 43. Y viene la bandería, ¿en contra quién? Parece ser en contra de Sacramento. Esperamos la indicación del árbitro. Y sí, será en contra Sacramento. El número uno en la línea defensiva, Bugsy Silvera. 15 yardas, tercera y 9. No iba a lograrlo Fresno, iba a ser cuarta y quizás cuarto en igual. Será primera y 10 de la yarda 43 del lado de Sacramento. 15 yardas en beneficio de Fresno. Esa llamada. 2x2 en receptores. Shotgun para el mariscal. Esmendo. Dos fintas a su derecha. La deja ir. Inmediatamente es empujado fuera. Número 33 en el tacleo, Alex Rocha. Alex Rocha empujando ahí. Inmediatamente segunda y larga para Fresno, segunda y 10. 2x2 en los receptores. Sin ala cerrada. Jaden Mendel, el mariscal. Donaldson a su izquierda. Shotgun snap. Viene a su derecha inmediatamente. Yarda 40. Cruzando ahí a la 38. Es donde viene la recepción. Una ganancia de 3 yardas. Tercera y 7. Ganancia de 3, ganancia de 4, no 3. 3 a la izquierda en receptores, 1 a la derecha, siempre Josiah Freeman solo. Es Jane Mendo el mariscal, el quarterback, viene el intercambio, Mendo busca por el centro, tiene a su jugador, cruza por el medio sin que un jugador defensivo esté encima. En la atrapada es el número 1, Jaleel McClain, y un primero y 10 para Fresno. Rápidamente pausa para identificar la estación en cabina.
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0: Estamos de regreso, 22-0 están los Bulldogs por encima de Sacramento. Tomamos nuestra última pausa de la mitad. Viene 2 minutos restando, 22-0. Gana Fresno por encima de Sacramento. Pausa y regresamos. 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
0: Una hermosa tarde aquí en Fresno, California. Nos restan 2 minutos de esta primera mitad. Todavía nos resta muchísimo para esta segunda mitad. Estaremos divirtiéndonos toda la noche. 22-0. Está ganando Fresno State. Están ahora tocando la puerta. Están los Bulldogs. Toque y toque y toque y toque. A ver si puede alguien contestar. Se viene. Los Bulldogs, amontonados los receptores a la izquierda, Mendo, una pantallita, si se la da al que viene a la cruzando a la izquierda, la 20, tiene que hacer uno, fallar, no puede, es tacleado en la yarda 11, pero no importa, Fresno, un poquito de truco, Jayan Farrar, logra con la pantallita a la derecha, luego si se la dan a Farrar, y él va todo el espacio innecesario que tiene a su izquierda. Y bueno, 1 y 10 viene para los Bulldogs. Yarda número 12. 11, perdón. Tiene el balón. 2 a la izquierda, 2 a la derecha. Viene movimiento izquierda-derecha. Es para Bryson Donaldson. ¡Espacio! ¡Donaldson! ¡Touchdown! Fresno State. Bryson Donaldson, caminando, papá, caminando, entra a la zona de anotación, y así de rápido, Fresno ha anotado 28 puntos, 28, sin contestar de Sacramento, todos en esta segunda parte, todos en esta primera mitad, y los Bulldogs están a un punto extra de estar ganando 29-0. Y así lo es. Fresno 29, Sacramento 0. 1-28 restan en esta primera mitad. pero ha sido toditito Fresno State. Bryson Donaldson, bienvenido a la fiesta. Un hoyo, un espacio grandísimo que se abrió por el centrito. Y Bryson Donaldson, los ojos se les abrieron. Ay, dijo, ay, veo. Y su primera anotación, primera acarreando el balón para los Bulldogs, es de Bryson Donaldson. Y Fresno lidera este partido. Este líder 29-0, 1-28. Les dijimos la semana pasada, le dijimos a todos ustedes que no se preocupen. El Fresno que vimos en Los Ángeles no iba a ser el Fresno que íbamos a ver aquí en Sacramento, en Fresno. Porque Sacramento no es USC, sin falta de respeto a ese equipo. Pero hay niveles. Y este equipo de Sacramento no está en nivel de Fresno. Viene la patada. Es directa y otra vez adentro de la zona de anotación de Sacramento. 1:28 resta en esta primera mitad. Fresno State le está ganando contundentemente a Sacramento. Una fiesta para Fresno. Sacramento 3 a la derecha, 1 a la izquierda. El corredor de campo a la izquierda del quarterback es Jackson Sherman. El mariscal viene buscando hacia el centro. Tiene su ala cerrada. Conecta al número 82 de Sacramento. Un tiempo fuera para Fresno. Segunda y dos venía para Sacramento. 1:18 resta en esta primera mitad. 29-0 está ganando Fresno. Los Bulldogs de Fresno State enfrente. Una noche excelente aquí en Fresno. Ya 81 grados. 81 grados en estos momentos en Fresno, California. 98 fue la alta del día de hoy, 84 mañana. Aquí viene Sacramento y rapidito. Segunda y dos, inmediatamente primera y diez con el acarreo a la yarda 41 de Sacramento. Derecha e izquierda para los Hornets. Dos a la derecha, uno a la izquierda. Un corredor de campo a la derecha del mariscal, del quarterback, Jackson Sherman. Viene el intercambio, mirando a su izquierda, lanzando de ese lado. Tiene su jugador. Buena tacleada ahí. Esa fue el número 12 con la recepción. Ontario Smith con el tacleo fue. En el tacleo fue el número 4, Ethan Tierney. Otra vez viene Sacramento, tiene presión. Sale a su derecha, cruza la 50. Sale a aproximadamente el 45. Llegando a la línea de ataque, segunda y 10 viene para Sacramento. El mariscal Jackson Sherman dándose vuelta, corriendo a su derecha, encontrando un poquito de espacio, pero no suficiente para cruzar la línea de ataque. Nadie en el tacleo en esa. Sherman, el mariscal, 2x2 en receptores. A la derecha están, viene Sherman, busca a la derecha, a la yarda 40, inmediatamente tacleado Williams. Número 31 de Fresno, Keontre Harris en la tacleada. El número 16, Jordan Williams, en la recepción para Sacramento. 0 minutos. Eso significa 37 segundos restan en esta primera mitad. 29-0. Los Bulldogs le están ganando a los Hornets. 2 por 2 en los receptores. El balón a la derecha del campo. Viene Sharman, busca, tiene presión. Y pase incompleto para Sacramento. Presión en la cara de Jackson Sharman. Y lo sintió. Y mal pase para el joven Mariscal. 29-0 ganando los Bulldogs. El junior de Torrance, California, Jackson Sharman, es el mariscal de Sacramento. 2 a la derecha, 2 a la izquierda. Viene Sharman buscando. Tiene tiempo. Y aunque tenga tiempo, tenía a su receptor, Matt Coleman, abierto por el centro. No lo puede encontrar. Y Sacramento en 4th and 7 intenta y será balón para Fresno. Un tiempo fuera, 28 segundos en el marcador. Vamos a ver si los Bulldogs intentan tomar un poquito más de puntos mientras van al vestidor. Dos receptores a la derecha, 2 a la izquierda. El balón en la parte lejana del estadio de nosotros. Viene Mendo, tiene tiempo. Sale a su derecha, hace un defensor fallar. Vienen 2 defensores buscando aniquilar a Jane Mendo. Pero logra tirarse al césped. Y es 2nd and 4 viniendo para los Bulldogs. Creo que eso será. Iba a decir, pienso que eso será lo último, pero no. Fresno llama tiempo fuera, último tiempo fuera de la mitad. 18 segundos, no, adicionan 2 más. 20 segundos restan en esta mitad. 2nd and 4 para los Bulldogs. Viene al otro lado de este tiempo fuera. Nos estamos divirtiendo esta noche en Fresno. 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Toda la temporada de los Bulldogs en sábado, resto del camino. 2 receptores, no, 1 se viene, McLean, ahora se regresó. Applegate a la izquierda, McLean a la izquierda. Abbott también, Mendo busca a su derecha en la pantalla, encuentra a Bryson Donaldson y Bryson va a salirse después que obtiene la 1st and 10. Se sale en la yarda 46 después de que cruza medio campo y Bryson Donaldson con la recepción y se sale a su derecha. Fresno con 15 segundos, 29-0, están ganando, 15 segundos restan. Si pueden agarrar otro 1st and 10, creo que sería suficiente para patearla. 3 receptores a la izquierda, el ala cerrada allá afuera con ellos también. Josiah Freeman, el receptor a la derecha solo. Viene Mendo, busca a la izquierda. Ahora por el centro tiene su jugador, es capturado, es Jake Applegate. A la yarda 34, rápidamente a la zona, vienen los Bulldogs y la van a poner en tierra con 9 segundos restando en esta primera mitad en la yarda 34 para Fresno. 2nd and 10 con 9 segundos en el reloj. Fresno les diría, necesitarían el 1st and 10 para parar el reloj. Primera. Segunda y 10, perdón. Viene Mendo a su derecha. Encuentra a Rayshon rapidito. Luke sale en la yarda 33. Y de allí va a venir la patada para los Bulldogs. Manaki. Watanabe, el que la pateará de la yarda 41. Es un gol de campo de 51 yardas. Viene el intercambio, la patada. Tiene la distancia. Y tiene la dirección. 32-0. Llegamos al medio tiempo. Manaki Watanabe con la patada. Y llegamos a 0, 32-0. Sacramento perdiendo esta contundentemente en contra de los Bulldogs. Que se escuche la fanaticada que Fresno está ganando esto contundentemente. No hay ni qué decir ni qué mencionar. Fresno State ganando en casa, gustando en casa, que es lo importante. Por supuesto que sí. Ahora el equipo corriendo por la rampa hacia arriba. Y Sacramento teniendo que esperar que salga Fresno de su espacio. Estaba buscando, sí hay un grupo pequeño de aficionados de Sacramento en el estadio, una sección pequeña, pero lo hay aquí en el estadio de Valley Children's Stadium. Ganando el equipo de Fresno lo que esperábamos todos que fuera, lo que queríamos todos que fuera, es lo que estamos viendo. Un Jaden Mendo que ya inmediatamente en esta primera mitad, 351 yardas totales para Fresno, 283 yardas por el aire, 68 yardas a tierra para los Bulldogs. Lo que le pasó a Fresno en el partido anterior es lo que le está pasando a Sacramento en este. 93 yardas totales, 75 por el aire, 18 acarreando el balón para Sacramento. ...32-0 están ganando Fresno en un partido donde los Bulldogs estaban forzados a reaccionar. A reaccionar lo que no les dio, lo que no les vino en la temporada, en el partido pasado cuando se enfrentaron a USC. Esta vez Fresno viene más que más y más preparados. 351 yardas totales para el equipo de Fresno. Y igual como mencionado, 93 yardas para el equipo de visita en Sacramento. Un Sacramento que no les ha ido nada que bien aquí en la ciudad de Fresno, California. Como lo mencionábamos en la previa, seis partidos no ha visto victoria aquí en Valley Children's Stadium, la Universidad Estatal de Sacramento. Y el día de hoy parece que eso se mantendrá. Que ahora de seis serán siete partidos sin ganar de Sacramento para Fresno. Donde los Bulldogs, sí han encontrado la victoria. Y bueno, están intentando un juego donde niños Parecen como unos 6 a 9 años en unos tractores chiquitos pedalando por la zona de anotación. Uno no le pueden encontrar las patitas. Uno tiene una ventaja de 5 yardas. Hasta un anunciante le está, el anunciante les está ayudando, pero un chamaco solito tuvo la ganancia. Y 32-0 ganando Fresno State sobre Sacramento. Estamos en el medio tiempo de esto, y bueno, con lo que hemos visto, este partido ha sido toditito de Fresno. Nada que culparles, nada que atacarles. Hasta una intercepción logró los Bulldogs de Fresno State en esa primera mitad. La semana pasada, un balón a tierra forzado para los Bulldogs o de parte de los Bulldogs, y la defensiva sigue esa, ese ritmo de una semana a la otra. Y bueno, le está funcionando. 351 yardas, 283 yardas por el aire, por Jaden Middle, el mariscal de campo de Fresno State. Un Jaden Middle que la semana pasada no podía, no era de su agrado encontrar a sus compañeros. Y bueno, el mariscal de Fresno, 19 completos a 21 intentos, 283 yardas, 2 anotaciones. Bryson Donaldson, 9 acarreos, 39 yardas, un touchdown, una anotación para él. Jaden Mendo acarreó 4 veces en esa primera mitad, 8 yardas, una anotación para él. Ezekiel Abbott, 2 recepciones, 103 yardas con él. 51 yardas en esa recepción larguísima, de promedio, perdón, 73 yardas en esa anotación larga, 2 recepciones, 103 yardas. Josiah Freeman, 6 recepciones, 100 yardas, sin touchdowns. Y rapidito, Rayshon Luke, 4 recepciones, 33 yardas y un touchdown. Jaleel McClain, Jake Applegate, Gavin Correa, también en recepciones. Y en tacleos, bueno, Martin Owusu, 5 tacleadas, 3 de ellas solos y un embolso. 2 tacleadas para Kavion Thunderbird y otra tacleada ahí para Ethan Tierney. También la intercepción fue de número 5, Simeon Harris. Y bueno, Fresno ha podido hacer mucho de todo. Jackson Sharman, 10 completos de 17 intentos, 75 yardas, una intercepción. Sincere Rainey es el que ha acarreado más para Sacramento. Jamar Curtis, 4 acarreos, 9 yardas. Ontario Smith Jr., 2 recepciones por 23 yardas. Y Matt Coleman, 2 recepciones por 16 yardas también. 32-0 está ganando los Bulldogs de Fresno State. Y también, bueno, mejor también seguimos y les damos las estadísticas de él. No solamente individuales, pero las estadísticas colectivas de ambos equipos. Fresno State, como mencionando, ganando 32-0 en contra de la Universidad Estatal de Sacramento. 16 primeros y 10 para los Bulldogs, comparado a 6 de Sacramento. 351 yardas totales a 93 de Sacramento, o 68 yardas acarreando, 18 de Sacramento. Y bueno, penalidades, faltas, 3 cometidas por Sacramento, costándoles 25 yardas. 1 cometida por Fresno, causa de 10 yardas. Una intercepción, esa por Sacramento. Y bueno, Fresno ha mantenido posesión del balón 18 minutos 10 segundos, a lo comparado de 11 minutos 50 segundos del equipo de Sacramento. Tomamos pausa un poquito más larga, regresamos, seguimos con más al medio tiempo. Están escuchando José Luis González, solamente en la narración de los Bulldogs de Fresno State en español aquí en la casa oficial Caliente 105.1.
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3: Mi nombre es Ariel. Cuando llegué a los Estados Unidos a los 19 años, tuve dificultades
4: hermosa,
3: para encontrar...
4: Hermosa tarde. Seguimos con más. Hermosa tarde porque están ganando los Bulldogs, que ahora hacen su recorrido de el locker room al estadio, al campo. Vienen bajando y el equipo de Sacramento todavía no regresa al campo de juego, a Jim Sweeney Field, Valley Children's Stadium. Un campo hermoso. El estadio, sí, bueno, hablamos de los mejoramientos, las renovaciones que se pueden dar en el estadio, lo que se puede dar en los próximos años. Y bueno, sí, quizás el estadio en sí necesite un poquito de mejoramiento, pero el campo de juego es uno de los mejores en todo el fútbol americano de colegial. Las luces hermosas, cómo enfocan adentro del campo de juego. Y el equipo de Fresno ya iniciando sus calentamientos, los árbitros ya también regresando al campo de juego. Los Bulldogs no creo que vayan a quitar el pie del acelerador. No lo creo, porque yo creo que quieren demostrar que lo que les pasó en Los Ángeles, California, a las manos de los Trojans de USC, dice más de USC que dice de Fresno State. Y digo eso porque un equipo como Fresno, que perdió 39-0 contra USC, los Trojans no levantaron, no subieron nada en su ranking nacional. Entraron en el número 14 y ahora, bueno, en el número 14 en esta semana para los Trojans de USC. Un Fresno State que parece en esta primera mitad y después de esta primera mitad parece irse en un buen camino. Es este equipo de Fresno, en que el próxima semana se enfrentan a la Universidad Estatal de San José, en San José. Es un estadio llamado CEFUC, algo así, allá en San José. Estaremos la siguiente semana, un partido en San José, luego de regreso aquí a casa, cuando los Bulldogs de Fresno State se enfrenten a Universidad de Rice, de arroz. A mí me igual lo digo, arrocito. Y bueno, después de eso,

número. Tenía Oklahoma State 39-31. Michigan le ganó 17-10 a la Universidad de Oklahoma. Alabama 45-17 a Kentucky. Texas Tech le ganó a Oregon State 35-24. Y bueno, ya estamos listos para iniciar esta segunda mitad en Valley Children's Stadium. Viene la patada. Y esta va a ser capturada en la 5. Viene regreso, choca con un compañero cruzando la 15 y es derribado antes de llegar a la 20. Corriendo con ella era número 1 Jamar Curtis, chocando con su compañero parecía número 16 Jordan Williams. ...32-0... los Bulldogs encima de Sacramento. 14:55 es lo que resta de este tercer cuarto. Tenemos muchísimo fútbol que ver y que escuchar esta tarde. Viene el mariscal, intenta correr, pero la defensiva está listísima, listísima y más lista. El número 11 en la tacleada era el ex Sacramento, el ex jugador de Sacramento State, Dylan Hampston, en la cobertura, en la tacleada. Segunda y larga, 2 a la derecha, 1 a la izquierda. Sherman, el mariscal, el nativo de California, tiene tiempo, busca y esta vez conecta con el número 12, Ontario Smith Jr. Es ahora y nos hace llegar a tercera y 5. De la yarda 24. Necesita llegar a la yarda 34. Dos a la izquierda, dos a la derecha. Viene Sherman. Inmediatamente buscando a la izquierda. Tiene a su receptor número 2, Matt Coleman, listo y abierto en la banda izquierda. En cuanto recibe el balón, se lo lleva 2-3 yardas y afuera se va en la yarda 37, primera y 10 para Sacramento. Dos receptores a la izquierda, uno a la derecha. Sherman atrás, viene el intercambio, se lo da a Curtis, quien bota y bota, cruza la 40, cruza la 45 y es bajado a la 49, un acarreo de un poquito más de 10 yardas y Fresno State dejando que Sacramento empiece a mover las cadenas, moviendo las cadenas. 32-0 Fresno State encima de Sacramento. 12:50 restan en este tercer cuarto. 2 por la izquierda, 1 a la derecha son los receptores, un ala cerrada. Viene el intercambio, es otro acarreo para Sacramento. Inmediatamente contacto en la línea de ataque, 2 Bulldogs justamente encima. Número 22, Isaiah Ian, es el corredor. Ganancia de aproximadamente 5 yardas, 6 por ahí. Segunda y cuarto, viene para Sacramento el balón en la parte lejana del estadio. Izquierda tiene 2, a la derecha tiene 2. Sherman buscando a su derecha y encimísima. Comen el receptor y Jarius Grimes, el esquinero, encima, que dice no. 12 minutos 6 segundos restan de este tercer cuarto. Tercera y cuarto, viene para Sacramento. 3 a la derecha, 1 ala cerrada, ahora 2 alas cerradas en movimiento, 2 a las 2 receptores. Viene Sherman buscando un poco

0: De tiempo es bateada en la línea de ataque por el número 99, Logan Goodspeed. Cuarto down. Y creo que Sacramento tendrá que ir por ella. Entran los que van a corretear al mariscal. 12 minutos restan. Cuarto down. 5 yardas. 1 a la izquierda, 2 a la derecha, 1 a la cerrada. Sherman, el mariscal, en la yarda 50. Busca, lanza, no, nadie. Ethan Tierney en cobertura, pega el balón en césped y cambiamos en downs. Intentos, Sacramento se lo regresa a Fresno, 32-0. 11 minutos 57 segundos restan en este partido de la tercer cuarto. Fresno State ganando, gustando y haciéndolo en muy buena forma en esta noche hermosa en Fresno, California. 9:42. Empezó el partido un poquito después de las 7:30 de la noche. Estamos de regreso aquí. Bueno, Pat Hill, legendario. El legendario entrenador en jefe de los Bulldogs. Hay una carrera nueva. La almendra, el nuez, el pistache. Pero lo están llamando Pat Stachio al pistache. Se viene la carrera. Ahí vamos, corriendo. Inicia, vamos a llamarlos. El Pistaches, parece que Pistaches va a ganar. Si es aficionado de las Chivas, Pistaches en salsa verde. El que sabe, sabe, Roberto Alvarado. Cuando un narrador quiere, sabe lo que quieran hacer siempre, ¿no? Roberto Carlos Alvarado. Lo llaman así. 351 yardas para el equipo de Fresno. Ya en esta serie, Sacramento cruzó las 100 yardas de ganancia. 129 ahora totales para el equipo. Un partido que se ha visto de momentos. Bueno, en el primer cuarto no hubo mucho movimiento. Hubo uno que otro movimiento que ahí, que allá. Y bueno, ahora estamos en el tercer cuarto. Y lo mismo, vemos un Sacramento que empezó a mover el balón poco a poco. Pero luego no mucha oportunidad se les vino. Dos receptores a la derecha, dos receptores a la izquierda. Fresno State es el que tiene el balón. Sigue Jane Mando como quarterback. Viene a la izquierda, una pantalla, cruza la 50, la 45. Y va a tener una primera y 10 al 43. Fresno State. Y es Rayshon, rapidito Luke, el que logra el primero y 10 para Fresno. Una captura y corrida de 12 yardas. Uno a la derecha. Ahora dos alas cerradas a la derecha. Uno, un receptor a la izquierda. Un receptor a la derecha. Pistol para Mando. Ese la da a rapidito Rayshon Luke. Bota hacia afuera. Cruza la 40. Ahora la 30 por la banda derecha. Si le gana uno, la tiene. Caminita por el lado y Rayshon Speedy Luke. Rápido es su nombre. Touchdown es lo que hace. Y los Bulldogs ganan. Los Bulldogs enfrente. 39-0. Pero todo eso es para nada. Es para nada porque una banderilla dice holding, detenimiento en contra Fresno State. Un acarreo que trajo el estadio encima de 43 yardas aproximadas. Ahora atrás hasta la 48 de su propio campo. Primera y 20. Dos a la derecha receptores, dos alas cerradas a la izquierda. El balón en el lado izquierdo del campo. Viendo el mariscal, buscando a la derecha, un balón largo, largo, cruza la 50, es capturada a la 47 y es donde la tacleada viene. En recepción, Jayon Farrar. Segundo y aproximadamente creo que 15. 32-0 gana Fresno. Rapidito tuvo su primera, que botó hacia afuera, pero los árbitros no se la dan. Cuatro receptores a la izquierda, uno a la derecha. Solo Mendo viene inmediatamente. Una pantalla, Malualu. Ah, de regreso a Jane Mendo. Tiene espacio, cruza la 40. Mendo pasa la 30 y es empujado hacia afuera en el 26. Jaden Mendo, truco, se la lanza hacia atrás a Jordan Malualu y luego Malualu se la regresa a Jaden Mendo al otro lado del campo. Trucos de muchos, pero una primera y 10 vino para los Bulldogs y vamos hacia el frente. 32-0, 10 minutos restan en este tercer cuarto. Dos receptores a la izquierda, un receptor a la derecha, la ala cerrada a la izquierda del tacleo izquierdo. Es un acarreo por el centro, no va a haber ningún espacio, quizás una yarda, más o menos media. Bryson Donaldson no encuentra espacio y es segunda y 9 viene para Fresno. Unos cambios. Segunda y 10. Viene para Fresno. El corredor es Rayshon, rapidito Luke. Bryson Donaldson se queda en el partido también. Entonces, un corredor en cada lado de Mendo. Dos receptores a la izquierda, uno a la derecha. Donaldson en moción. Viene Mendo con presión en su cara, tiene que correr hacia su derecha y luego lanza el balón hacia afuera sin un Bulldog al lado, pero para evitar la presión que se le vino encima para Jane Mendo. Tercera y 10 viene para los Bulldogs. Intentaron algo diferente con Rayshon, Speedy Luke y también con Bryson Donaldson a su lado. No les funcionó. Dos receptores a su izquierda es Josiah Freeman, Jaleel McLean, quien se va a su derecha. Ahora McLean y Abbott a la derecha, Applegate el ala cerrada a la derecha. Danos en el corredor. Mendo lanzó largo para Josiah Freeman, mucho contacto y penalty. La bandería sale y es interferencia del esquinero sobre el receptor Josiah Freeman. Serán 15 yardas para Fresno. Fue el número 29 en la zona defensiva que causó la falta. Caleb Breeze, Josiah Freeman fue el receptor y quien estaba buscando Jane Mendo. 32-0 y Fresno está tocando la puerta para hacerlo 38. Uno a la derecha es Abbott, dos a la izquierda, Josiah Freeman y McLean. Parece que votó Sacramento. Parece que se metió Sacramento a la zona neutral de la línea ofensiva. Y va a ser en contra de Sacramento. Fuera de lugar, número 93 en la defensiva. Oh, perdón, número 90, Austin Chambers. Los Bulldogs ahora en la zona roja. Dos receptores a la izquierda, un receptor a la derecha, mariscal de campo, Jane Mendel, en la yarda 5. Primera, viene el intercambio, es Danos en la bota, Danos en hace uno fallar. Caminando, entra, Jackson Donaldson, es un touchdown Fresno State. Caminando, alguien vino, le puso los brazos en las caderas y Bryson dice, no me gusta bailar, solamente en la zona de anotación lo hace, segundo de la noche para Bryson, el nativo de Fresno, California, el nativo del Valle Central, CBC, en Visalia. Y la patada, el punto extra, lo hace 39-0. Fresno ha llegado a lo que le hicieron la semana pasada. Se lo ha hecho ahora a Sacramento, 39-0. 9 minutos, 2 segundos restan. En este tercer cuarto, tomamos pausa y regresamos. Touchdown, Bryson Donaldson. Y así de fácil, Fresno está ganando 39-0. Casi 400 yardas totales para los Bulldogs en ofensiva. 129 en las yardas para el equipo de Sacramento. Es partido. Bueno, Fresno State lo está haciendo. Un partido. Tomamos pausa y regresamos. Escuchan la narración de José Luis González en este partido de Fresno State en español en la casa oficial de los Bulldogs en español caliente 105.1.
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0: La casa oficial de fútbol americano de en español es Caliente 105.1 y le agradecemos a todos ustedes por su sintonía en todos estos partidos. Y no solamente eso, pero también avisándoles a todos ustedes que en una semana estaremos en partido, en transmisión en vivo desde San José, California. Los esperamos en esa transmisión. 9 minutos, 2 segundos restan en este tercer cuarto. 39-0 están ganando los Bulldogs. Y digo, empiecen a esperar que los Bulldogs y que Sacramento empiecen a correr el balón un poquito más. Una equivocación de equivocaciones. Sacramento iniciará su próximo próxima serie de la yarda. Espéreme, déjeme ver dónde la están adelantando. Creo que sí va a ser en la yarda 25. Pero casi una equivocación para Sacramento iba a causar que el balón fuera para Fresno. Un receptor a la derecha, uno a la izquierda. Viene el acarreo. ¡Oh! Un brazo fuertecito de Isaiah. Ethan Tierney, el que viene a pararlo. Pero Isaiah Ain, el que acarreó el balón. Primero y 10 para Sacramento. Dos receptores a la izquierda, uno a la derecha. La ala cerrada a la derecha. Viene el intercambio. Es Isaiah Ain otra vez a la izquierda con el... En la línea ofensiva lo empujan un poquito, pero llega hasta la yarda 40. Una ganancia de 5 yardas de la 35 a la 40. Segunda y 5 viene para Sacramento. Formación 11. Un corredor, un ala cerrada. Los restos son receptores. Viene el intercambio. Sherman buscando lejos por la banda izquierda. ¿Es intercepción o es captura? Es captura del número 12, Ontario Smith Jr. Un pase larguísimo. Primera y 10 de la yarda 23 para Sacramento. Dos a la derecha, un ala cerrada a la derecha, un receptor a la izquierda. Viene el acarreo para Sacramento hacia el lado izquierdo. En cuanto llega a la línea de ataque, es trompicado. Y el número 3, Sincere, es el que acarreó el balón. Segunda y 7 viene de la yarda 23. Perdóneme, segunda y 9 de la yarda 23. Dos receptores a la derecha, un ala cerrada a la derecha, un receptor a la izquierda. Viene el intercambio, otra vez pase por el centro. Y peligro, peligro, peligro. Loyal Muzan es el que buscaba la anotación. El receptor en esa era Ontario Smith Jr. no la logra atrapar. Tres a la derecha, uno a la izquierda. Son los receptores. Sherman el mariscal, el quarterback. Viene el intercambio. Presión en su cara. Lanza algo largo a la derecha. Una peleada en el aire. Y sale un poquito trompicado en esa situación. ¡Otra vez las luces! ¿Qué está pasando? Es la tercera vez esta noche que las luces se van. No dejes que se vayan, que lo tienes que encontrar. Una falta de 10 yardas en el número 27 de Fresno. Primera y 10 de la 10. Viene el intercambio. Balón en tierra, balón en tierra. Balón en tierra, vamos a ver si es de los Bulldogs o es de Sacramento. Es de Sacramento, el mariscal, el quarterback pudo lanzarse encima del balón. Se escucha el aliento de Fresno State, segundo y 11 de la yarda 12. Vientecito fuerte, 3 a la derecha. Viene el mariscal, el intercambio es un acarreo. Curtis acarrea por el centro, inmediatamente es tumbado. Después de cruzar la 13, cae a la 12. Es tercera y gol de la yarda 11. Tercera y 10, pueden mantener el cero. Pueden mantener el marco en cero. Dos a la izquierda, dos a la derecha. Mariscal es Sherman. Un cambio en la línea de ataque. Manda un receptor a la derecha, un ala cerrada a la derecha. Es Williams. Viene presión, parece movimiento en falso del equipo ofensivo de Sacramento. Parece eso. 5-11. Y sí. Comienzo en falso.

0: Tercera y larga, viene para Sacramento, una pantallita, y Jason Jacks estaba allí para decirle no a la pantalla. Quisieron lanzarla por encimita de Jason Jacks, que entraba solo, levantó las manotas y causó que no pudiera llegar a su destinado lugar. Para el corredor de campo que venía saliendo de atrás, Isaiah In. Y ahora, en igual, van a patear el gol de campo. 4.55 viene de la yarda 25. 35 yardas para los tres puntos. Viene, la patada tiene distancia, parece tener dirección y lo tiene. 39-3, 4.50 es lo que restan. Hacemos una pausa rapidita para identificar la estación oficial de los Bulldogs de Fresno State en español.
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0: De regreso, estamos en el campo de Jim Sweeney. 4.50 resta de este partido. 39-3 están ganando los Bulldogs de Fresno State. Vendrá la patada para reiniciar este partido. La afición que sí se hizo ser presentes para el comienzo, ya más o menos por ahí se han regresado a casa. Ahora se han ido a casa. Cuatro 50 restan. Estamos en Valley Children's Stadium. Y bueno, 182 yardas totales para el equipo visitante, 395 yardas totales para el equipo local.

Siguen los Bulldogs dominando este encuentro. Ahora sí pueden seguir anotando. Necesitan seguir y mantener el ritmo ofensivo. La siguiente semana se enfrentan a San Jose State.

0: calentando Jaden Mandel y Christian Martin. Christian Martin, que si sigue este partido de esta forma, si sigue este encuentro en favor de Fresno, sería un hasta cuándo entraría el segundo mariscal de campo again. Ese siendo Christian Martin, Jordan Malaulu y Rayshon Rapidito Luke atrás. Viene la patada, no es capturada. Rapidito la deja que bote adentro de la zona de anotación y los Bulldogs de Fresno State tendrán su inicio de esta serie en la yarda 25. Agradeciéndole su sintonía, José Luis González con ustedes en esta hermosa noche en Fresno, California. Un poquito menos de 80 grados en estos momentos, pero un viento rico, hermoso, que desquita un poquito. Mandel, el mariscal, dos receptores a su derecha, dos receptores a su izquierda. Ahora un poquito de cambio viene. Y bueno, eso será segunda y larga. Mientras Rayshon hace un acarreo a su izquierda, no encuentra mucho espacio. Saluditos a todos por sintonizar y por quedarse con nosotros en esta tarde noche. Vienen los Bulldogs en la ofensiva, segundo y largo. Viene una pantalla a la izquierda, es capturada a la 39, afuera a la 40, y es el número uno, Jaleel McClain, con la recepción. Primera y 10, después de segunda y 7. Una recepción de 11 yardas. Primera y 10 de la yarda 40 para Fresno. 3 minutos 50 segundos restan en este tercer cuarto. Dos receptores lejos a la derecha. Un receptor a la izquierda. Ese es Josiah Freeman. El mariscal es Mando. Atrás de él es Gillick. Mando se la va a dar a Gillick, quien corre a su izquierda. Bote a su derecha. Encuentra un poquito de espacio donde no había ninguno. En el 40 ya había visto a 3 jugadores, pero pudo cruzarlos. Gana 4 yardas, segundo y 6 viene para Fresno. Ese era Julius Gillick en el acarreo. 39-3 el marcador aquí. Dos minutos 57 segundos en este encuentro. ¡Otro espacio! ¡Explota! 30, 20, viene, touchdown Fresno State. Llámalo destino, llámalo lo que quiera, pero los Bulldogs están corriendo y nadie los va a atrapar. Bryson Donaldson, el de Visalia, California. Bryson con su tercer touchdown de este partido. 45-3 ganan los Bulldogs. 2 minutos 43 segundos restan. El punto extra es bueno. 46-3. Tomamos pausa y regresamos. Los Bulldogs dominan y dominan más. Pausa y regresamos. Faltan 2 minutos 43 segundos en este tercer cuarto. 46-3. Fresno State encima, por encima de Sacramento. Regresamos en unos momentos aquí en la casa oficial de fútbol americano en español de Fresno State. Caliente 105.1.
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0: Regresamos a Valley Children's Stadium, donde los Bulldogs están ganando 46-3. Hoy sí estoy muy sonriente. Sí, los Bulldogs ganando. Saludos en cabina, muchas gracias a René que nos está manteniendo en la cuerda derecha, en todos los botones derechos. Gracias a él en cabina, René, por todo el trabajo y por supuesto el trabajo de todo el equipo de Lotus Comunicaciones, y un equipo que conozco muy bien. Muchos agradecimientos para ellos. Gracias a ustedes por sintonizar. Viene la patada de los Bulldogs de Fresno State y entra a la zona de anotación. Iniciará Sacramento en la yarda 25 con 2 minutos 43 segundos restando en esta tercer cuarto. Segunda mitad estamos y Fresno State está en las vísperas de una victoria. No me tocó hablar mucho de la Liga MX. No se me dio tanto ir este partido usualmente. Usualmente no se ha ido todo en la Liga MX. Platicaremos un poquito despacio. Barredor, corredor de campo, cruzando la 35, cruzando ahora la 40. Es tacleado mientras tiene la primera y 10 para Sacramento. Ese era Curtis. Jamar Curtis. Con el acarreo, primera y 10 para Sacramento de la yarda 43. 3 a la derecha, 1 a la izquierda. Sacramento viene. En el intercambio, pantalla, busca, ahora, tirando a su derecha, presión encima. Y ahí estaba, wow, defensivamente. Kevin Thunderbird en cobertura, intentando conectar con el número 12, Ontario Smith Jr. El vientecito un poquito fuerte, ahora haciéndose presente. 1 minuto 58 segundos restando en esta tercer cuarto. 2 receptores a la derecha, 1 a la izquierda. Otra vez un acarreo por el centro, cruzando la 45 hasta la 50. Es donde es derribado. Tercera y aproximadamente 3 viene para Sacramento. Tercer down para Sacramento. Un estadio ya semi vacío. Ya 10 de la noche. Ya una victoria casi garantizada. Y la afición dice, nos tenemos que ir a dormir. Es que traemos a los niños. Dos a la izquierda, dos a la derecha. Viene Sacramento. En la yarda 50, tercer down, busca Sherman y presión por el centro. Encuentra a su receptor en la yarda 40 y en la yarda 35. Es derribado en la yarda 33. Ese es primera y 10 para Matt Coleman y Sacramento. 207 yardas totales, 131 por el aire para Sacramento. Mucho de ellos aquí en esta mitad. Dos receptores a la derecha, uno a la izquierda para Sacramento. El ala cerrada, Williams a la derecha. Viene el intercambio, sí, se va con el corredor, quien pasa la yarda de atacar, que es la 32, cruza la 30 hasta la 29. Daniel Sweeney, el corredor, que ganó unas 3 yardas, segunda y 7, viene de la yarda 29 de Fresno. Sacramento buscando una anotación, dos a la izquierda, dos a la derecha, amontonados los dos receptores a la izquierda y derecha. Sherman es el mariscal y la va a dejar que llegue a finalizar este tercer cuarto. Viene el último cuarto de este partido en el otro lado. 46-3. Toditito Fresno. Toditito los Bulldogs. Toditito los perros chatos. Están ganando, están gustando. Y están, como dirían en el fútbol, y están goleando. Ganando, gustando y goleando. 46-3. Fresno State encima de Sacramento. El último cuarto cuando regresemos. 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
0: De regreso aquí en Valley Children's Stadium. Muy buenas tardes, de regreso les agradecemos la sintonía, les agradecemos la oportunidad de traerles un partido más de Fresno State. Partido increíble, sí lo es. Las luces brillan, las luces van. Y qué partido. Partido que necesitaba Fresno. Que necesitaba tener experiencia de... Los Bulldogs necesitaban esa oportunidad y lo han tenido. 46-3 la anotación que tuvo Sacramento de una patada, pero buscan ahora 2nd-and-7. Viene Sacramento, otro acarreo por el medio, el 25 cruzando hasta el 22. Y 1st-and-10 para Sacramento.

Otra vez viene Sacramento, una pantalla a la izquierda, buscando un poquito de espacio, no lo hay, quizás gana una yarda en la pantalla a la izquierda, casi en los números, casi en el número 20. ¿Cómo se ve el signo de la Pac-12 en el estadio? Se ve hermoso, se ve correcto, se ve perfecto para nosotros. La nueva era de la Pac-12, Mariscal de Campo, viene el intercambio, es Curtis, Jamar a su derecha, encuentra ningún espacio, tercera y 8 viene para Sacramento, 46-3, ganan los Bulldogs, 13 minutos, 40 segundos restan.

0: Ahora sí, viene Sacramento, tercera. Tercera y larga. Busca dos receptores a su derecha, uno a la izquierda. El ala cerrada a la derecha. Y el entrenador Alonzo Carter sale frustrado, enojado. No está tanto. Tiempo fuera por Sacramento. 13 minutos, 12 segundos restan en este partido. 46-3, Sacramento perdiendo grande, perdiendo en grande. 43 puntos en diferencia de Fresno State y Sacramento. Estamos y seguimos en esta hermosa tarde de fútbol americano. A ver cómo les van. Trece minutos, 12 segundos restan. 46-3, Fresno encima de Sacramento. Será tercera y 9 para Sacramento en el otro lado de este tiempo fuera. 470 yardas en totales para el equipo de Fresno. Igual como lo mencionábamos, no regresamos a este estadio por un rato. Tenemos un rato que no regresaremos a este estadio. También para Fresno. Y bueno, regresamos en unas dos semanas cuando los Bulldogs vayan a enfrentarse a Rice University. Pero antes de eso, Fresno State tiene batalla aquí en casa. Bueno, en de visita cuando enfrentan a San José la próxima semana en San José, California. Y bueno, los Bulldogs buscarán no dejar que Sacramento tome ventaja. Tome ventaja de quizás un Fresno State no muy enfocado. 8 es la hora en cual Fresno State jugará en contra San José. Dos receptores a la derecha, uno a la izquierda. Dicen, hagan ruido, pero ya se fue 80% del estadio. Dos a la derecha, uno a la izquierda. Tercera y 9. Viene el intercambio. Presiona a la izquierda del mariscal. Es donde va, busca la anotación. Tiene su receptor. Pero no, ahí está Fresno State encima de ese balón. No deja nada a la imaginación. Fresno State, número 13 en cobertura para los Bulldogs. Cam Cole, el receptor en la jugada, era el número 5, Raiden Brown. Y un tiempo fuera, otra vez, del equipo de Sacramento. Otro tiempo fuera del equipo de Sacramento. Será cuarta y 9. Creo que irán por ella. 30 segundos, entonces nos quedamos aquí en la transmisión. Aunque se ha ido la gente, todavía hay fiesta. Todavía se están divirtiendo la gente. Y Y bueno, viene Sacramento. Busca en cuarta, viene el intercambio hacia su derecha, lanza a la zona de anotación y no hay nadie en casa. Número 22 de Fresno State en cobertura. Un detenimiento ofensivo, pero los Bulldogs dirían no a la penalidad. 46-3, 13 minutos restan en este partido. Uno que ha sido todo Fresno, todo Fresno. Trece minutos, dos segundos restan. Tomamos pausa y regresamos. Ya mero. Llegamos al final de este encuentro. 46-3 ganan los Bulldogs de Fresno State en contra los Hornets de Sacramento. 13:02 segundos restan. 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
0: Estamos de regreso en Valley Children's Stadium. El día de hoy es un partido que Fresno ha dominado comienzo a fin. Bueno, desde la segunda parte de este partido, desde ahora. Viene el intercambio, mucho espacio, es Gillick, tiene 40, 45, cruza la 50, pasa ahora, cruza la 40 en territorio de Sacramento, derribado en la 38. Y Gillick avanzando para los Bulldogs, entra Christian Martin, el suplente mariscal de campo de Jaden Mandel. Y el primer acarreo para Joshua Gillick es de bastante, es de más de 30 yardas. 11 minutos 50 segundos, 2 a la izquierda, 2 a la derecha, 2 alas cerradas. Viene el intercambio, otra vez un acarreo para Gillick. Otra vez Gillick hace mover la línea. Hace una vueltecita, cruza la 30 y cae a la 27. Primera y 10 para Fresno. Consecutivas los acarreos de Joshua Gillick. Y consecutivos los primeros y 10. 11 minutos, 15 segundos restan. Dos receptores a la izquierda, dos a la derecha. A la cerrada a la derecha. Christian Martin es el mariscal, el quarterback. Christian, que entró como jugador de transferencia de Maryland. Viene el intercambio. Otra vez, otro Boda que no se cae de la facilita. Número 27 en el acarreo para Fresno. Vienen todos los suplentes. El número 27, Tariq Thomas, 5'11", de Springfield, Massachusetts. Con ese acarreo, tres receptores a la izquierda. El mariscal es Christian Martin. Gillick es su corredor a la derecha. Viene el intercambio. Es Martin. ¡Balón a tierra! Y Christian cae encima de ella inmediatamente. 46-3. 10-10. Faltan en este partido. Nueve minutos, 50 segundos restantes. Fresno quizás puede anotar una vez más. Viene el intercambio. Martin finge al corredor. Se lleva hacia el medio. Mucho cuerpo. 20, 18. Y hasta la 17. Va a ser tercera y cortita. O cuarta y cortita. Quizás primera y 10. Y no creo que Fresno pateará el gol. A ver lo que dice el árbitro. Falta personal de número 25 en la defensa. Primero y 10 para Fresno.

y hacia adelante a la yarda 6. Caleb Reese en el tacleo de Bryson Donaldson. 9 minutos restan de este partido y Fresno, segunda y gol. A punto de aniquilarlo y aniquilarlo lo han hecho. Martin, el mariscal, el quarterback. Christian. Viene el intercambio. Es para Gillick. Cruza hacia izquierda, luego a la derecha. Luego es tacleado por varios. 4 yardas atrás de la línea de ataque. Número 94 de Sacramento en el tacleo. Y Fresno dejando que este reloj corra y corra y corra. Ya no están los titulares en los receptores. Martin, el mariscal. La finge se la lleva. Tiene yardaje. Cruza la 4, la 6. Casi la 5. Sí, le dan. Y Christian Martin, quedándose la 4th and 5, viene para los Bulldogs. Creo que van a ir por ella. No creo que la patarán. 7 minutos, 40 segundos restando, 20 segundos en el reloj de juego. Hermosa noche. Noche enterita de Fresno State y no, sale toda la ofensiva y sí la van a patear. Una banderita y es en contra de Fresno. 5 yardas atrás para Fresno. 7 minutos 14 segundos restan en este encuentro, uno que inició atrasito de las 7:30 de la noche. Dos minutos. Pienso que vamos a empezar a correr. Viene el gol de campo. 49-3. Ganan los Bulldogs. Dominante, dominante. Lo que ha hecho los Bulldogs. 49-3. El marcador en estos momentos. Mientras que el estadio poco a poco se ha quedado más y más vacío. ¿Pero qué? ¿Qué les voy a decir? Bueno, hermosa noche, hermosa tarde. 10:30 de la noche, 10:40.

7:09 restan. El estadio más y más vacío. Ya la gente empieza simplemente a disfrutar del marcador final. ...49-3... ¿Qué partido de Jaden Mendel? ¿A quién se le da el partido? El jugador del partido. Esa es la próxima pregunta, ¿no? ¿A quién se le dará el jugador del partido? Sabiendo

Sabiendo que Fresno State, sabiendo que los Bulldogs perdieron la semana pasada 39-0. Y esta semana ganando 49-3. Estábamos en una pausa comercial de televisión. Todavía los tienen que tomar. No importa el resultado, la televisión tiene que tomar su comercial. La próxima vez que pueden estar aquí en Valley Children's Stadium es cuando Fresno State se enfrenta a Rice University. Entonces les pregunto, ¿a quién, para quién y quién piensan ustedes que es el jugador del partido? Viene la patada que va a caer en la zona de anotación, un touchback. Bueno, Jaden Mandel termina su noche con 23 de 26, 316 yardas, 2 touchdowns. Por el aire, Jaden Mandel también una anotación por tierra, pero 13 acarreos, 102 yardas, 3 touchdowns para Bryson Donaldson. También Ezekiel Abbott tuvo 2 recepciones, 1 touchdown, la recepción de 73 yardas para un touchdown. Josiah Freeman, 6 recepciones, 100 yardas para él. Viene Sacramento ahora y acarrea el balón. Cruza la 25, cruza la 27 y abajo a la 29. Entonces, en la yarda 29, segundo y 6 viene para Sacramento. El reloj sigue tocando, 2 a la derecha, 1 a la izquierda. Viene Sacramento. Otro acarreo. Y corto de una yarda. De la primera y 10 por una yarda. Número 0. Donovan Turner. Perdón, ese es el jugador defensivo. Daniel Sweeney. El que estaba acarreando el balón. 6 minutos restan de este encuentro. 49-3. Gana Fresno State. Uno a la derecha, uno a la izquierda, un receptor a la cerrada a la izquierda. Mariscal bajo centro, es un acarreo a la derecha, bota hacia afuera, no va a agarrar el primero y 10. Bueno, por la línea defensiva de Fresno State, para no dejar el primero y 10. Todavía batallando, están los Bulldogs.

5 minutos, 25 segundos restan de este encuentro. Cuarta y una viene Sacramento. Creo que con esto se acaba el partido si no la agarran. Y si la van a agarrar, Sweeney cruza la 35 y llega hasta la 40. Primera y 10 para Sacramento. 5 minutos restan en el encuentro. 49-3 ganan los Bulldogs, ganan los perros chatos. Tantos espacios que hay y los chamaquillos corriendo por las sillas en el estadio. Los chamaquillos. Segunda y 10 después de ese acarreo de 0 yardas. Poquito bajo de 4 minutos restando en este encuentro. Poquito más de 4 minutos, perdón. Otra vez viene Sacramento a acarrear. Viene el intercambio, es a la izquierda. No es el mariscal de campo que ha visto todo este partido. Este fue el número 11. Ivan Moore. Tercera y larga viene para Sacramento.

0: 3 minutos, 30 segundos restan en este partido. Tercera y larga. Dos, tres receptores a la derecha. Ahora se vienen hacia el medio. Viene el mariscal. Largo a su derecha. Nada. Cae el balón a tierra. El jugador defensivo de Fresno State encima, toditito de eso. Número 3 de los Bulldogs en cobertura. Ese es el número 3, es Jaden Carrillo, el jugador de Clovis, California, de Clovis High School. En el intento de intercepción ahí para los Bulldogs, 3 minutos 15 segundos restan y va a patear Sacramento, y creo que con esto los Bulldogs acarrean un poquito más y este partido se coció. Balón sale adentro de la yarda 10 y va a ser balón para Fresno en la yarda 9. No, en la yarda 11, perdón. Es donde iniciará la ofensiva de Fresno. Inmediatamente viene la ofensiva al campo de juego. Y 49 a 3, 3 minutos, 8 segundos restan. Aquí. Y bueno, Fresno acarreará un poquito el balón y se acabará el partido. Christian Martin, el mariscal. Viene el acarreo de Gillick por el centro, un poquito de espacio. Llega a la 20, llega a la 15, es tacleado. Segunda y 6 viene para los Bulldogs. Segunda y 6. 4 yardas el acarreo para Joshua Gillick. 49-3 ganando los Bulldogs. 2 minutos 45 segundos restan en este partido. Segunda y 6 de la yarda 15 de Fresno State. 2 a la izquierda, 2 a la derecha. Viene Martin, el mariscal. 10 segundos restan en la reloj de juego. Viene el intercambio. Es Gillick otra vez. Inmediatamente presiona atrás de la línea de ataque. Va a perder una yarda. Va a ser tercera y larguísima para Fresno State. Pero cuando inicie esa jugada va a ser menos de 2 minutos restando. Creo que van a carrear una vez más. Tercera y 7 viene para los Bulldogs de la yarda 14. 49 a 3 ganan. Llegamos a el tiempo de 2 minutos. Esta es nuestra última pausa. Regresamos al final de este partido. Luego lo que viene después, un poquito hablando del partido. Y luego nos vamos a descansar hasta la siguiente semana cuando inicie la temporada. Pausa y regresamos. 49-3 Bulldogs encima de los Hornets aquí en Valley Children's Stadium. 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
0: 2 minutos restan en este partido y Fresno State está en la línea de ataque. 3 a la izquierda, 1 a la derecha. Si agarran el primero y 10 es final. Y si no, bueno, cerca a ello. No lo agarran, una pantalla a su receptor, número 25 de Fresno State. Caden Cotton, el receptor. Es cuarto y largo, 4 y 3 para Fresno. 1:30 restan, va a ser aproximadamente 1:15. Si quieren dejar que este reloj llegue hacia abajo. ...542 yardas... para Fresno. Tiempo fuera para Fresno. 30 segundos... ...su primera de la mitad. Y estamos a minutos, a 1:12 para ser exacto, de una victoria de Fresno State. Manténgase en sintonía porque viene un poquito después del partido, no tanto, ya que, pues bueno, ¿qué hay que decir? ¿Que Fresno fue dominante? Por supuesto, pero tenemos un poquito más para traerles a ustedes. Va a venir una patada de los Bulldogs. 1:12 restan en este encuentro. 49-3 ganan Fresno State. Y lo ganan contundentemente. Viene la patada. Es buena patada. No muy buena. Botó en la 50 y ahí se quedó. Es donde iniciará Sacramento su última posesión de balón de este partido. A ver cómo Fresno usa esta victoria dominante para lo que viene contra San José, para lo que viene en contra Arroz, contra Rice University. Y bueno, después de esos dos viene la conferencia. Viene Wazoo, viene Washington State, viene Boise, y viene Oregon State, viene San Diego State, vienen todos. Un acarreo hacia la derecha, una ganancia de 5 yardas a la 45 de Fresno State, mientras el reloj corre con libertad, sin presión. Y ahí, bueno, se viene otro acarreo a la derecha. El jugador sale del campo de juego y el reloj se detiene por 1 minuto. 26 segundos restan en este partido. Un 1 y 10 para Sacramento. Ahora sí, viene el intercambio. Otra vez otro acarreo, botándola de la derecha. Mantente adentro del campo de juego. Si lo hace, el reloj sigue corriendo y eso los va a llegar al final de este partido. 5, 4, 3, 2, 1. Y oficialmente es una victoria de Fresno State sobre Sacramento. Marcador final 49-3. Ganan los Bulldogs. Ganan, gustan y golean. Eso, los tres Gs. Lo hizo Fresno State en esta tarde noche. Bueno, tomamos pausa, regresamos para el posjuego. Lo que viviremos la siguiente semana, lo que vivimos el día de hoy. Seguimos con un poquito más aquí en el posjuego. A continuación, los Bulldogs de Fresno State victoriosos 49-3 sobre los Hornets de Sacramento. Ese fue el partido. Posjuego al comenzar al otro lado, aquí en la casa oficial de fútbol americano de Fresno State en español, Caliente 105.1.
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0: Estamos de regreso aquí en Fresno, California, donde los Bulldogs de Fresno State fueron victoriosos. ¡Gana Fresno! 49-3. Ese es el marcador final. Un partido de Bryson Donaldson donde encuentra tres anotaciones. Jaden Mandel se encuentra en amor con el estadio. Dos anotaciones por el aire, uno acarriendo. Rayshon Speedy Luke, lo que hizo esta tarde de la defensiva de Fresno. Jason Jacks, Kavion Thunderbird, Titus Kajavi, Simeon Harris con la intercepción. Todos, uno y otro, tomando propósito de esta victoria. Gracias a René allá en controles, gracias a cada uno de todos ustedes por sintonizar esta transmisión. Por todos, el equipo de español de Fresno State, desde Valley Children's Stadium, marcador final 49-3, los Bulldogs ganando contundentemente en contra de Sacramento State. Escucharon caditito todas las palabras aquí conmigo, José Luis González. Los escuchamos la próxima semana, 7:30 previa, 8 de la noche, el partido inicial. 49-3, final. Los Bulldogs encima de Sacramento. Escucharon cada minuto de acción aquí en la casa oficial de Fresno State en español. Caliente 105.1.
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2: Hola, hola, ¿qué tal? Excelente día. Mi nombre es Octavio Duarte. Muchísimas gracias por estar conmigo en una edición más de este su programa comunitario Paréntesis, donde cada fin de semana me acompañan diferentes organizaciones no lucrativas, las cuales nos hablan acerca de los diferentes recursos, servicios, programas que se ofrecen a la comunidad. Y por supuesto, también hablamos de otros temas de interés, como lo es educación, salud, vivienda, deportes y otros. En esta oportunidad me acompaña Carla Terrazas, directora de Cirugía Sin Fronteras. Cirugía Sin Fronteras ofrece procedimientos quirúrgicos asequibles para las personas, incluso con reducción de costos de hasta el 80%, y además atención especializada en diversas áreas. Así que quédese con nosotros porque en los próximos minutos vamos a aprender un poquito más acerca de todo lo que ofrece Cirugía Sin Fronteras. ¿Le parece? Mi nombre es Octavio Duarte, hago una pequeña pausa y ya regresamos con más información aquí en el programa comunitario Paréntesis. Quédese conmigo.
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2: Antes de avanzar con más información, primeramente quiero darle las gracias y la bienvenida a Carla Terrazas, directora de Cirugía Sin Fronteras. Muy buenos días, ¿cómo estás? Saludos a la distancia.
3: ¿Qué tal, Octavio? Muchas gracias por la invitación y muy contentos aquí de poder siempre brindar información a las personas, ¿no? Es información muy importante porque se trata de la salud y sin salud ya sabemos que no hay nada.
2: Y cuando hablamos justamente del tema de la salud o cirugías, pues es un nombre muy grande, quizás intimida y a veces evidentemente en cuestión o áreas de salud es muy costoso, pero para ello está esta Fundación Médica Sin Fines de Lucro, Cirugía Sin Fronteras. Y me gustaría iniciar justamente con la pregunta base: ¿qué es Cirugía Sin Fronteras? ¿Cuál es la misión de esta?
3: Bueno, Cirugía Sin Fronteras ha sido fundada ya hace 15 años que venimos ayudando a la comunidad, sobre todo a la comunidad que no tiene seguro médico y que necesitan cirugías, a poder, hemos logrado que los hospitales se unan con nosotros para poder brindarles los mejores precios. Lo que nosotros hacemos es, hemos unido a cirujanos, hospitales y centros quirúrgicos, que son altruistas, obviamente, para ayudar a las personas sin seguro médico, ahorrándoles más del 80% del costo de las cirugías. Entonces, esto nace de la necesidad de un doctor, el doctor Jorge Enríquez, que es un cirujano general, que recibía muchas personas que no tenían seguro médico y él las podía ayudar con la consulta, pero había muchas, y los tratamientos, pero había muchos de ellos que cuando requerían cirugía, ya no se podía hacer nada y el tratamiento para esas personas era cirugía. Entonces él hablaba con los hospitales, pero pues ya sabes, todo lo que es quirúrgico es demasiado costoso. Así que él emprendió ese programa, que es Cirugía Sin Fronteras, para poder conseguir a todos estos cirujanos en diferentes especialidades, hospitales y centros quirúrgicos que pues quieran apoyar a su comunidad, ¿no?
2: Y al hablar de cirugías, ¿cuáles puntualmente brindan ustedes apoyo en términos generales?
3: Bueno, tenemos varias especialidades. Por ejemplo, en lo que es cirugía general, hacemos lo que son las piedras en la vesícula, apendicitis, las hernias. Hay diferentes tipos de hernias: hernia inguinal, ventral, femoral, abdominal. También hacemos cirugías de tiroides, tumores, cuando tienen cáncer de mama o quistes en los senos, problemas con el colon, colostomías, ileostomías o resección de colon cuando hay cáncer, ¿no es cierto?
2: Claro.
3: Hacemos cirugías del recto, cirugías de senos, en lo que es urología, hacemos piedras en los riñones, circuncisión, hidrocele, que es cuando el testículo se llena de agua, hacemos la vasectomía, muchas veces hay personas que tienen cáncer, también en urología lo hacemos. En ginecología, a tantas personas que necesitan, que tienen sangrados uterinos, por ejemplo, y necesitan quitarse la matriz, entonces hacemos la histerectomía, hacemos quistes de ovario, fibroides, retiramos los miomas, que son tumores benignos, pero que se pueden ir creciendo a tan grandes que van afectando muchísimo a la mujer, ¿no? En cuanto a sangrado. Hacemos los prolapsos, que es cuando el útero, muchas veces esto pasa cuando las mujeres han tenido hijos, pues las paredes del útero se encuentran debilitadas y ese útero es como que se cae, entonces sufren de incontinencia urinaria. Y cuando eso pasa, necesitan los cirujanos reparar las paredes y suspender el útero para que no se les vaya a caer la matriz, ¿no es cierto? Hacemos ese tipo de cirugías, hacemos cáncer también, cuando hay cáncer ginecológico. Para muchas personas que tienen problemas en las manos, hacemos todo lo que es el carpal tunnel, que es el túnel carpiano, o fracturas, o si tienen masas en las manos, pues varios problemitas de tendones en las manos, ¿no? A los campesinos muchas veces tienen problemas de los pies, también tenemos la especialidad de podiatría, cuando hay fascitis plantar, o cuando hay quistes, o cuando tienen cualquier problema de tendones o ligamentos en los pies, también hacemos ese tipo de cirugías. Otras son las ortopédicas, muchas fracturas o necesitan artroscopías para reparar los tendones, tumores o reemplazo de cadera, reemplazo de rodillas. En lo que es oídos, nariz y gargantas también hacemos cirugía de pólipos, de amígdalas, ¿no? Sí. Realmente, y en ojos también cataratas, carnosidades, tenemos muchas especialidades, la única cosa es que nos tienen que llamar y averiguar si podemos ayudarles con la cirugía.
2: Me gustaría que justamente nos compartiera el número de teléfono de Cirugía Sin Fronteras para que las personas que nos están escuchando en este momento y de pronto puede ser un alivio justamente para ellos. ¿Cuál es el número de teléfono de Cirugía Sin Fronteras, perdón?
3: 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Entonces, lo más sencillo es contactarnos. Uno de los asesores médicos que son bilingües estarán listísimos para asistirlos. Muchas veces nuestra comunidad tiene mucho miedo por el tema inglés. Todos nuestros asesores acá son totalmente bilingües y lo que les van a pedir ellos es presentar su caso, entonces le van a decir su problema médico, le van a compartir sus estudios, si tiene ultrasonidos o cualquier otro documento médico que tenga. Si no tiene estudios, no se tienen que preocupar, nosotros los vamos a guiar en todo el proceso y o podemos obtenerlos con el permiso de ellos de sus clínicas, ¿no es cierto? Luego de presentar el caso a su asesor médico, el asesor le va a hacer la cita inmediatamente con un especialista utilizando la información que nos han dado. No tienen que llamar ustedes al especialista, nosotros nos encargamos de eso porque también sabemos que muchas veces la limitación del idioma hace que uno no haga las cosas, ¿no? Porque tiene miedo a todo lo que le van a preguntar. Entonces, a través de nosotros, ya nosotros hacemos esa cita directamente y luego coordinamos ya la cita con el especialista, les damos la dirección. Bueno, primeramente tienen que venir aquí a nuestra oficina para adquirir un pasaporte médico, que es lo que les va a permitir todos los descuentos que tiene el programa a través de Cirugía Sin Fronteras, ¿verdad? Entonces, con ese pasaporte no le van a cobrar en ningún lado y cuando llegue el día de la cirugía también van a poder acceder a que el hospital les haga esos descuentos. Te escucho.
2: No, solamente iba a agregar a lo que menciona, pues varias cosas a rescatar, ¿no? El ayudar más del 80% puntualmente lo del idioma, de igual manera cuántos errores quizás no se han cometido o prevenir justamente por no poder comunicarse directamente con algún especialista en ese sentido. Y también lo que hace Cirugía Sin Fronteras, es decir, cuántas personas antes, digamos, no sabían de ustedes y de pronto el proceso se les complicó demasiado y ahora de pronto alguna familia está en necesidad de alguna cirugía y el escucharlos, pues de cierta manera, pues ya es como un alivio porque escuchando todo este proceso que llevan, pues es prácticamente fácil acercarse a ustedes, ¿correcto?
3: Totalmente. Y ahorita, por ejemplo, estamos viviendo etapas muy complicadas con el tema del seguro médico. Muchas personas están perdiendo su seguro médico y tienen miedo. O sea, tienen las preguntas, ¿qué vamos a hacer si necesitamos esto? ¿Qué vamos a hacer si necesitamos estudios o cirugía?
2: Claro.
3: Pues nada más, ya tienen una grande opción, es Cirugía Sin Fronteras. Si no califica para una cobertura de seguro médico a través de los planes de salud o porque quizás no está legal en el país, nosotros no verificamos, no nos interesa el estatus migratorio, directamente entran a través de CSF y no hay ningún problema, ¿no? Otras personas que no pueden acceder a los seguros médicos, por ejemplo, son empleados de medio tiempo, donde sus empleadores no les brindan un seguro médico y no les alcanza el dinero para pagar un seguro, entonces nosotros podemos ayudarlos. O hay personas que tienen seguro médico, pero el seguro no les aprueba la cirugía que necesitan. Entonces nosotros, cuando tienen seguro médico, lo único que necesitamos es la carta del seguro que no les está aprobando la cirugía para que nosotros, a través de Cirugía Sin Fronteras, pueda realizar esa cirugía.
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3: 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Y para darte un ejemplo, si tenemos tiempo todavía.
2: Por favor, adelante.
3: Sí, para darte ejemplos, por ejemplo, cirugías de hernias, vesícula, que son cirugías, yo voy a decir del día a día porque es del hombre trabajador, ¿no? Que tienen piedritas en la vesícula, que tienen una hernia porque trabajan haciendo muchos esfuerzos, etcétera. Si no tienes un seguro médico, este tipo de cirugías te puede llegar a costar entre 17 y 22 mil dólares en los Estados Unidos. Dependiendo de dónde vivas, si te lo haces en un hospital o un centro quirúrgico, pero a través de Cirugía Sin Fronteras, este tipo de cirugías puede estar costando entre $3,900 a $4,200. O sea, es mucha la diferencia de precio. Y cuando son, por ejemplo, cirugías ginecológicas, que son cirugías más largas o más costosas, necesitan noches de hospital, estas cirugías normalmente pueden estar costando arriba de $35,000. Sí. A través de CSF son cirugías que cuestan $6,000, $7,000 como mucho, incluyendo ya absolutamente todo, que es un cirujano, asistentes, incluye la anestesia, incluye el quirófano, la noche de hospitales, la patología. Sabes que la patología es muy cara y es importantísima, porque la patología se saca de los órganos que son extirpados, se los manda a laboratorios para eliminar cualquier tipo de el riesgo de cualquier tipo de cáncer, ¿no? Entonces, incluye la patología, incluye todo el material quirúrgico, incluye las salas de recuperación, el seguimiento por el especialista sin ningún costo durante 3 meses. Realmente el paciente está cuidado a través de nosotros y nosotros evitamos que le lleguen costos o cobros inesperados. Por ahí, si les llegan, nada más nos tienen que llamar y nosotros resolvemos eso con el hospital.
2: Así que, comunidad que nos sintoniza en este momento y de pronto tiene algunas preguntas, ¿calificaré, no calificaré, cómo es el proceso? Pues no dude, tome ventaja en el buen sentido, como siempre digo, de todo lo que ofrecen las diferentes organizaciones aquí en el Valle Central, y para ello está Cirugía Sin Fronteras. O bien, si conoce a alguien, pásele la información, siempre es un buen momento para compartirla. Como decimos coloquialmente, a veces no queremos ir al doctor porque al ver la factura nos volvemos a enfermar, pero cuando hay organizaciones como Cirugía Sin Fronteras, hay que aprovechar y, lo más importante, llamar. 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
3: 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Muchas personas están desorientadas y no saben a dónde, a qué especialista recurrir, qué es lo que van a necesitar, cuánto, tienen muchas preguntas.
2: Claro.
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3: Para las personas que por ahí dicen, ¿cómo? Porque sí nos han dicho, y muchos pacientes nos dicen, esto es demasiado bueno para ser verdad.
2: Correcto.
3: Nosotros hemos buscado ayuda, nunca nos han ayudado, nos querían cobrar un montón de dinero, solo en emergencia hemos gastado $3,000, $4,000. Entonces a veces es difícil de creer. Y las personas piensan que son médicos que vienen de otros países o vienen de México y están aquí y se van. No, Cirugía Sin Fronteras trabaja con los mejores especialistas de cada región, y son certificados en California o en donde estén. 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Y los centros y los hospitales y centros quirúrgicos son los mejores hospitales, como por ejemplo los de Dignity Health, Adventist Health, hospitales de corazón y centros quirúrgicos. O sea que no tengan miedo, no son gente que viene de afuera inexperta, son médicos muy experimentados y los operamos en los mejores hospitales.
2: Definitivamente, Cirugía Sin Fronteras está para ayudarle. Estamos llegando en la parte final de este valioso segmento. ¿Algún mensaje final para toda nuestra comunidad aquí del Valle Central en relación, bueno, importantísimo, cuidar la salud, y si necesita algún apoyo, que les contacte a Cirugía Sin Fronteras?
3: Sí, que nos contacten, y pues nosotros a través de nuestras asesoras les vamos a ayudar en todo el proceso. Y nada, no dejen que su enfermedad los gane ni vaya empeorando. Es buenísimo hacer prevención. Muchas veces nos llegan personas que pudieron haber tenido su cirugía antes y se descuidaron mucho. Entonces, no solamente el costo de la cirugía es más costoso, sino que la vida corre riesgo, ¿no? A veces, por ejemplo, tengo piedras en la vesícula, pero no pasa nada. Pero a veces las piedras empiezan a doler y esas piedritas entran por los tubos del hígado y ahí causa problemas. No hemos tenido pacientes que han tenido que acabar con colostomías porque su enfermedad se complicó. Entonces, no espere a que eso pase. Vaya siempre previniendo, ahorrando para su salud, para que si llega un momento donde usted necesita cirugía o un tratamiento específico, pueda tener los recursos para poder hacerlo, ¿no?
2: Muchísimas gracias, Carla, por toda la información el día de hoy.
3: No, gracias a ustedes, Octavio, mil gracias por la invitación. Esperamos que esta información le sirva a muchas personas y no duden en llamarnos y en contactarnos para por lo menos tener su buen asesoramiento.
2: Mi nombre es Octavio Duarte, hago una pequeña pausa y ya regresamos con más información aquí en el programa comunitario Paréntesis. Quédate conmigo.
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2: De regreso en el programa comunitario Paréntesis, mi nombre es Octavio Duarte. Muchísimas gracias por seguir con nosotros el día de hoy. En esta oportunidad vamos a hablar acerca de la importancia de la educación, pero puntualmente acerca de un programa que se ofrece aquí en el Valle Central para las personas que de pronto por X causa no terminaron su preparatoria y les gustaría obtener su diploma o equivalente al GED. Y para ello me acompaña Jorge para hablar al respecto. Antes de avanzar con más información, primeramente darte las gracias y la bienvenida. ¿Cómo estás?
4: Estoy muy bien, Octavio. Usted aquí, yo con gusto de estar aquí en el programa. Como siempre, aquí a las órdenes.
2: Al contrario, muchísimas gracias a ti, Jorge, por estar con nosotros el día de hoy. Cuéntanos, ¿de qué se trata este programa equivalente al diploma de high school?
4: Sí, con gusto. Primero que nada, ¿qué es HEP? HEP es un programa diseñado para ayudar a los trabajadores de la agricultura, migrantes, y sus familias a obtener su certificado de GED. Nuestro objetivo es brindar oportunidades educativas a aquellos que no pudieron o completar la escuela secundaria debido a sus responsabilidades laborales. A través del programa, los estudiantes reciben clases de preparación material y del estudio y apoyo integral.
2: ¿Hacia quién va dirigido puntualmente este programa y si tiene algún costo?
4: El único requisito que ocupa para entrar al programa es ser trabajador de la agricultura. O sea, eso viene siendo en empaques, lecherías, en el campo, todo, etcétera, lo que viene siendo en la agricultura. Y el costo es ninguno, no hay ningún costo con que pueda cumplir con el único requisito de haber trabajado en la agricultura. Todos que vivan en Fresno, Kerman, Palier o Madera pueden calificar con nuestro programa gratis.
2: ¿Cómo se lleva a cabo este programa? Es decir, ¿qué tipo de clases son? ¿Son clases generales, puntualmente quizás de matemáticas, de ciencias? ¿Cómo se maneja ese programa académico?
4: Fíjese que con nosotros, como manejamos, son clases presenciales de lunes a viernes de 5:30 de la tarde hasta las 9. Las clases son diseñadas para los 4 exámenes que son del GED, que son matemáticas, artes del lenguaje, estudios sociales y ciencias. Y todo el material no tiene que traer nada. Nosotros les brindamos los materiales como mochilas, lápices, bolígrafos, todo lo que viene siendo para la escuela.
2: Ahora bien, Jorge, coméntanos, ¿en qué momento del año debo de inscribirme? ¿En agosto, en enero o en cualquier parte del año?
4: Nosotros ofrecemos clases todo el año, así que si nosotros estamos ya en octubre, usted está interesado que ya se le acabó la temporada y ya por fin encontró como algún tiempo de que ya dijo, allá hay que estudiar, pueden inscribirse a todo el tiempo del año, así que no hay un tiempo diseñado, pero es recomendado que se inscriban ahora en agosto o en como septiembre, porque es el nuevo ciclo, empieza de agosto a julio, así que si ustedes se hacen como un amigo ahí y se quieren graduar con ellos en el mismo ciclo, es de agosto a julio y ya tendrían que esperar hasta la graduación en octubre.
2: Entonces, hasta graduación tienen, ¿no?
4: Sí, nosotros tenemos graduación con mariachi y todo. Así que nosotros las tenemos, es muy profesional, nosotros sabemos que el esfuerzo es muy duro que hacen para ir a las clases y todo. Nosotros queremos enseñarles que no solamente es agarrar el certificado, pero hay que celebrar todo lo que hacemos, pues. Así que por eso es que les hacemos una graduación.
2: Sabes que a veces en otros programas mencionamos justamente esa parte, que quizás por alguna razón no terminamos la escuela, antes nos quedaba lejos, no había programa cerca de donde vivo, vaya, o incluso evidentemente se tiene que pagar, ¿no?, para regresar a la escuela. Pero estos programas ayudan demasiado. Una, son gratis, dos, en su idioma, y aparte están en diferentes ciudades de aquí del Valle Central.
4: Sí, es correcto. Así que no hay ni una excusa de que no vengan, porque solamente que se cumplen con el requisito de haber trabajado en la agricultura, son bienvenidos, y es todo el año, así que no tienen ni una excusa en no venir y llamarnos.
2: Sabes que dijiste algo importantísimo, siempre es un buen momento para regresar a la escuela. Yo creo que con esa parte nos vamos a quedar el programa del día de hoy, reitero, porque a veces posponemos ciertas cosas, pero en medida que vamos avanzando en la vida, de pronto ya no tenemos tantas responsabilidades, o se agregan responsabilidades, porque quizás ya nuestros hijos requieren un apoyo mayor académicamente hablando, y quizás como padre nos cohibimos porque no sabemos, pero usted al participar, al terminar sus clases y obtener su GED, pues evidentemente, ¿qué más ejemplo puede ser para los hijos, no? De que todos lo pueden hacer.
4: Sí, ¿sabe qué? Como hace unos meses yo andaba dando la información y una de los estudiantes que estaban me dijo algo muy especial y dijo que ella, en cuanto ya estaba tomando nuestras clases, que su propio hijo le dijo que es una motivación para él hasta ir mejor a las clases. Así que él se motivó al ver que su mamá que tenga su trabajo y tiene que hacer sus cosas de la casa. Sí. A partir de eso, ella también está estudiando, así que por eso es que se motivó hasta a su mismo hijo a ir a las clases y hacer toda su tarea y todo.
2: Perfectísimo. Oye, Jorge, ya hemos estado en contacto por varios años invitando a la comunidad a que se inscriba en estas clases para que reciba su GED. En lo personal, ¿qué satisfacción te ha dejado a través de los últimos 3 años, por ejemplo, de que las personas llaman, quizás llegan con temerosidad, de decir, híjoles, pues no, lo pasé la primera vez el examen, pero lo intento otra vez? Los ves graduándose y ya un nivel también más, porque también es como una brincolín para regresar al colegio quizás, o incluso la universidad. ¿Qué satisfacción te ha dejado a ti puntualmente todos estos años trabajando con las personas que se inscriben a este programa?
4: ¿Sabe qué, Octavio? Eso es una... Me parece bien que sacó ese tema, porque nosotros tenemos estudiantes que se la pasan demasiado ocupadísimos, sí, pero todavía encuentran el tiempo de estudiar y graduarse, así que unas veces me dicen, Jorge, no, he ido ya 3 veces y no la paso, sí, pero yo les digo que siempre tomen el tiempo de ya después de que se acabe la clase, estudien en su misma casa, también pregúntale al maestro que si le puede dar materiales extras. Y uno de los estudiantes que nosotros tenemos tenía 80 años y se graduó con nuestro programa, y él ya tenía como 2 años con nuestro programa y decía no, y nosotros lo animamos que vaya esta última vez.
2: Sí.
4: Y la pasó. Y wow. El señor ya decía, yo tengo 80 años y no puedo. Y luego ya después, sí, de eso se graduó con nosotros y yo mismo lo ayudé que se inscriba, claro, al colegio. Sí. Nosotros ofrecemos un cheque de $150 para que se motiven los estudiantes a inscribirse a algún colegio o clases de inglés, etcétera. Con solamente con lo que nos den el sketch, nosotros aquí les damos ese cheque de 150.
2: Es espectacular todo lo que, cómo ha cambiado los tiempos, ¿no? Reitero, evidentemente la educación cuesta, requiere tiempo, requiere participación. Pero hay tantos programas que ya ofrecen todo esto de forma gratuita, así que ya solamente depende de la persona qué tanto empeño le pueda poner a sus clases y evidentemente para pasar los exámenes que ya mencionaste. 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
4: 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También nos pueden seguir en nuestras redes sociales, nomás busquen High School Equivalency Program en nuestro Facebook.
2: Es justamente lo que estaba mirando antes de iniciar la grabación y me gusta evidentemente todas las fotografías, los testimonios de las personas que suben, porque justamente es eso, es un claro ejemplo de que todos podemos terminar ese diploma que por X causa, reitero, nunca tuvimos. Y quedándonos en esa línea, después de obtener este GED, ¿qué sigue para los estudiantes? Ya nos dabas un ejemplo, pero ¿a todas las personas les ayudan a seguir con sus estudios si es que así lo requieren?
4: Sí, si ellos tienen la motivación de seguir con sus estudios, nosotros con gusto les brindamos informaciones y nosotros estamos trabajando con sus consejeros, con las escuelas comunitarias, como con los colegios. Justamente como la pasada, semana pasada fui y los inscribí como 10 estudiantes a la clase de inglés, sí, en la Fresno City College. Así que nosotros tenemos las cosas para ayudarlos a los estudiantes que se motiven pues a inscribirse a los colegios y no solamente que agarrar el GED y que lo tengan ahí guardado, pero que sí, también le den uso al GED, ¿verdad?
2: Efectivamente, ¿no? Justamente es de seguir escalando académicamente, pero también socialmente, y seguramente tú lo has visto en tus clases, ¿no? También sirve como una especie de socializar con otras personas con el mismo objetivo, sí, y quizás de pronto salen con nuevas amistades o les ayudan a encontrar otros trabajos.
4: Sí, es correcto, porque ahí mismo uno son a más de casa y no solamente, pues son a más de casa y no tienen como la vida social que unos tienen en la escuela, y aquí tienen sus amistades y mismos se encuentran trabajos, como uno de los señores era un contratista de techos, sí, y ahí uno de los estudiantes, hasta él a través de agarrar un trabajo, sí, nomás solamente de verse, de estar platicando, pues, claro, ahí entre ellos, pues se arreglaron y ya, pues hasta mismo sacaron trabajo, así que sí, siempre es una muy buena cosa de estar hablando con los estudiantes, no solamente venir a las clases, pero también a socializar.
2: Exactamente. Regresando un poquito al tema de las clases y los exámenes, ¿esto depende de cada estudiante? Es decir, ¿como en cuánto tiempo puedo terminar las clases y pasar el examen? Porque veía algunos testimoniales que en 2 meses, en 6 meses, esto depende puntualmente del estudiante, ¿cierto?
4: Sí, es muy cierto, Octavio. Nosotros les damos todo el material que podemos dar, pero es todo el estudiante de cuándo se decida graduarse. Si un estudiante está un poquito más avanzado, nosotros lo empujamos que vaya a los exámenes más pronto. Así que si nosotros, primero, si tienen que hacer un examen de entrada y sacan muy bien en la puntuación del examen de entrada, nosotros los empujamos para que vayan y tomen los 4 exámenes lo más pronto posible. Así que por eso todo depende en el examen de entrada o también el empeño que le echen después de las clases, como le había comentado antes, que también a través, si terminan las clases y quieren seguir estudiando, en los fines de semana, cuando tengan tiempo, cuando estén lavando los trastes, miren en YouTube y busquen como platiquen con el maestro, que es uno, claro. Es un video de YouTube que me puede recomendar para que yo lo vea mientras estoy lavando los trastes, cuando algo de que hacer, nomás algo que se le puede grabar mientras están haciendo algo.
2: Exactamente. Nuevamente recordarles el número de teléfono a toda nuestra audiencia de aquí de Valle Central. Reiteramos, siempre va a ser un buen momento para continuar con sus estudios académicos. Aquí en el Valle Central hay muchas facilidades de hacerlo. Como lo decía Jorge, no solamente se trata de conseguir el GED y hasta ahí se queda, no, sino también les ayudan a crecer académicamente, inscribirse en otros colegios, les prestan el material, les ofrecen apoyo económico de igual manera. Si usted es de Madera, no tiene que venir hasta Fresno, hay centros en Madera de igual forma. 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Para el horario de las clases y duración es más conveniente que llamen o depende de cada ciudad, o quieres compartirlas con nosotros en este momento.
4: Con nosotros sería mejor que nos llamen y hagan la cita con nosotros, porque aquí no, nosotros tenemos nos están llamando llenando de llamadas, así que es mejor que nos llamen a nosotros y hagan la cita y vengan con nosotros cuando hagan la cita, pues.
2: Que vayan con toda la actitud y preparados. Estamos llegando en la parte final de este grandioso segmento educativo. La educación es para todos, a final de cuentas. Jorge, ¿qué le dirías a una persona que piensa que obtener su GED, pues de pronto ya no va a cambiar mucho en su vida?
4: Les quiero decir una cosa, que sacando el GED es una oportunidad, no solamente si quieren irse al colegio, pero también les puede ayudar, si ya están trabajando, les puede dar aumentar su cheque, les puede ayudar a agarrar su nuevo trabajo, y quiero que sepan que no es la cosa más fácil, pues, para decirles que sacar su GED, pero con todo hay que esforzarnos, porque hay que sufrir para merecer, que es con lo que me decía mi mamá.
2: Claro.
4: Así que sí, quiero que sepan que nunca es tarde y que quiero, no hay ni una excusa de no sacar su GED, porque es de manera gratuita.
2: Y justamente siempre será un buen momento para cambiar algo en nuestra vida. Recuerde, su futuro puede comenzar con una decisión hoy mismo. 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Muchísimas gracias, Jorge, como siempre, por estar con nosotros en el programa comunitario Paréntesis.
4: No, muchas gracias a usted, Octavio. Muchas gracias por tenernos.
2: Mi nombre es Octavio Duarte. Hago una pequeña pausa y ya regresamos con más información aquí en el programa comunitario Paréntesis. Quédate conmigo.
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2: Hola, hola, ¿qué tal? Excelente día. Muchísimas gracias por seguir con nosotros en este programa de cada fin de semana, el programa comunitario Paréntesis, donde diferentes organizaciones no lucrativas de aquí del Valle Central nos acompañan gentilmente en el estudio para hablar acerca de los diferentes programas, recursos, servicios que estas ofrecen a la comunidad. Y por supuesto, hablamos de otros temas de interés para ustedes, de modo que cada programa es diferente. Mi nombre es Octavio Duarte. Muchísimas gracias por estar con nosotros y le hago la invitación para que me acompañe en los próximos minutos, ya que vamos a hablar acerca de una organización no lucrativa de aquí de Fresno, la cual ofrece diferentes servicios para toda la comunidad. Y por supuesto, como estamos en el mes patrio, se encargan de organizar las fiestas patrias aquí en Fresno, en el centro de Fresno. A veces pensamos que no hay mucho que hacer, pero créanme, hay bastantes cosas que hacer aquí en la ciudad, y por supuesto nos gusta la fiesta y hay que estar presentes. Pero antes de avanzar con esa información, primeramente quiero darle las gracias y la bienvenida a Flavio de la organización de Confía. Primeramente, muy buenos días, ¿cómo estás? Muchísimas gracias que estés con nosotros aquí en el programa de Paréntesis.
5: Sí, muy buenos días. No, muchas gracias por tenernos aquí hoy, a nosotros, a mí, pues de Confía, para poder hablar de no más del evento de Fiestas Patrias, pero también de los servicios que tiene nuestra organización. Ya si no han escuchado de Confía, nosotros somos una organización sin fines de lucro que nos concentramos en ayudar a la gente a empezar sus negocios. Y ya todo gratuito, pues, ¿verdad? Vienen como los permisos y todo, digamos, por ejemplo, si me llega alguien que dice, yo quiero ver un salón de belleza.
2: Sí.
5: No, pues sí, ya les ayudamos aquí, ¿sabes qué? Tienes que sacar tal permiso, tal certificación, tal. Uh-huh. Y también tenemos becas para los negocios, para ayudarles a empezar. Tenemos préstamos de negocio por si uh-huh. se necesitan, ya eso es para proyectos más grandes usualmente. Pero sí, todo se enfoca mucho en empezar el negocio uh-huh. y ayudarlos no nomás a que empiecen, pero a crecer también.
2: Claro, a mantenerse a final de cuentas. Sí. Fíjate que hablábamos fuera del aire un poquito acerca de esto, sobre las personas que tienen bastantes ideas de negocios. Muchas de ellas se traban, se quedan a la mitad por no tener la información correcta. Otras también, pues ahí van aprendiendo en el camino, pero dentro de todo, y lo que has visto, Flavio, en tu puesto aquí en Confía, ¿cuáles son como los problemas más comunes que encuentras en las personas al tratar de iniciar un negocio? ¿El capital, no saber cómo se manejan los permisos o buscarse o acercarse a las personas correctas?
5: Sí, yo digo que lo que yo veo más comúnmente con los que están empezando negocios uh-huh. es de que está bien difícil saber dónde empezar, uh-huh. especialmente así cuando uno no le entiende mucho así de la tecnología, el internet, dónde buscar las cosas. Está bien confuso a veces. Yo me acuerdo, yo empecé negocio en el 2021 antes de empezar a trabajar con Confía uh-huh. y hasta yo me perdí. Sí. ¿Verdad? Y yo que soy joven y que sé dónde.
2: Que según le sabemos a la computadora, ¿no?
5: Y hasta yo, y por eso no me sorprende así que me llegan muchos y dicen, no, tengo tal permiso. Ajá. Y muchos se confunden en que sacan un permiso y creen que ya está todo.
2: Claro.
5: Pero digamos, si uno vende comida y tiene uno que sacar como 5 diferentes permisos, que no son difíciles.
2: Sí.
5: ¿Verdad? Depende, ¿verdad? Ya si uno quiere lonchera, algo
2: claro.
5: así.
2: Claro.
5: Ya es todo otro.
2: Otro asunto.
5: Otro ¿no? asunto ahí. Pero así de que uno saca un permiso o sabe, ni sabe dónde empezar, pues de que sé uh-huh. que la ciudad me da permiso. Uh-huh. Y luego, pues, ¿dónde más? Y uno saca sí. permiso con la ciudad. Y no sabe que, pues sabe que tengo que ir con el Departamento de Salud. O sea, claro. tengo que ir con el condado. El estado también me da permiso. Y así es más de que hay muchos que sacan un permiso y ya creen que con eso tienen todo. Y luego ya al final, que me multaron sí. porque no tenía el permiso acá. Y uno sí. ni sabe de qué le está diciéndole a la ciudad.
2: Claro.
5: Que les llega uno de la ciudad y dice, no, es que no tienes tal. Uh-huh. No, que qué. Y uno, y que permiso esto, y que acá una certificación. Y, uh-huh. y sí, y por eso así a mí me encanta, la verdad, uh-huh. a poderle ayudar a la gente que me llega y dice, no, ¿sabes qué? Es que quiero, me salen muy buenos los tamales.
2: Sí.
5: Y quiero venderlos, pero lo quiero hacer bien, porque claro. luego no quiero estar ahí con el miedo de que me vayan a dar multa, que uh-huh. me vaya a caer la policía o algo. Y darles esa seguridad de que, ¿sabes qué? Mira, paso 1, paso 2, paso 3.
2: Claro.
5: Y ya cuando terminen estos, pues le siguen con lo siguiente. Y poderle, porque a veces es un proceso, pues no es algo que se puede hacer en un día.
2: Claro.
5: Pero sobre unas 2 semanas casi la mayoría de los negocios se pueden abrir.
2: La comunidad hispana es muy emprendedora, ¿verdad? Yo creo que toda parte del año, obviamente por las temporadas, ¿no? Puedes vender, no sé, aguas frescas en el verano, tamales, como lo mencionas, y ahora que se acerca la temporada de frío. Pero siempre le buscamos
5: sí,
2: para crecer.
5: Sí, yo siempre digo, lo bueno es que somos bien peleadores, uh-huh. nosotros bien luchadores, digo.
2: Sí, sí.
5: Donde si uno le busca, le va a encontrar.
2: Claro.
5: Al final. Y sí, digo, y nos interesa mucho lo que yo veo, la verdad, mucho comida.
2: Claro.
5: Comida, que quiero empezar una lonchera, que quiero empezar un puestecito, sí. quiero empezar a vender en eventos y cosas así. Y lo malo es que lo de la comida es una de las cosas más complicadas.
2: Sí.
5: Así que sí tengo, me llegan muchas así de que ya los multaron, pues de claro. que ya me pasó y pues están desanimados un poquito. pero también eso es parte así de lo que hacemos, de darles la confianza de que, miren, no, les vamos a explicar todo muy bien aquí para que no les pase otra vez, para claro. que cumplan con todo. Y a veces, aunque está complicado, pues es que somos luchadores claro. y ahí le encontramos cómo.
2: Tú que trabajas ayudándole a las personas, dentro de muchas cosas que haces en Confía, evidentemente, ayudarle en los permisos, ¿ha cambiado la ciudad la forma de proveer los permisos a través de los años? Por, no sé, pienso que dicen, pues ya hay más negocios, hay que ponérsela un poco más complicada. ¿O sigue siendo la misma dinámica, digamos?
5: La verdad sí voy a decir que de vez en cuando cambian. Uh-huh. No nomás la ciudad, pero también así okay. que del estado, del condado. Uh-huh. Porque yo, y pues la cosa difícil ahí del condado es que no hay como algo que sea idéntico como en México, pues de que, que es un condado.
2: Claro.
5: Y ya les tengo que explicar también esa parte. Sí. Pero así de que nos tengan que...
2: ¿Como poner limitaciones? Okay.
5: Sí, las limitaciones, digamos pues... Que lo hagan más difícil, no, pero así como, por ejemplo, y sigo yendo atrás a la comida porque es lo que claro. muchos aplican, es que sale algo así como, digamos, en el 2020, pues uh-huh. con la pandemia. Okay. Y agregan más de restricciones, se ponen más estrictos sí. cosas, y cambian la ley. Claro. Y luego, digamos, que ¿sabes qué? Pasó tal accidente con una lonchera.
2: Sí.
5: Hay que... Y lo ponen más estricto. Y sí, sí voy a decir que, por ejemplo, aquí el condado de Fresno... Es mucho más estricto un condado como el de Los Ángeles.
2: Ah, ya, ok.
5: Sí, por aquí. Sí, así que cambia mucho también porque me llega gente que, compré mi lonchera en Los Ángeles y no se aprueba acá porque sí. son diferentes requisitos los que claro. tienen Los Ángeles, a Sacramento, a la Bahía, claro. a Fresno aquí. Sí. Y ya está en Madera, puede ser algo diferente porque Madera ya es otro condado también. Claro. Y sí, digo, entiendo por qué hay mucha dificultad con empezar sí. negocio, porque no es que yo vivo acá entre Kerman
2: y cruzar la calle y ya cambia todo. Ajá, ¿no?
5: Ya imagino. Cambia todo. A veces hay cosas así. Y sí. yo me haya pasado también con becas de negocio que, sí. que damos, que sí, mi vecino se lo dieron. Pero a usted no se lo puedo dar porque está cruzando la calle. Como sí. así me ha pasado eso. Exactamente. Así que les enseño el mapa y le digo, no, es que usted vive uh-huh. aquí, su vecino vive aquí, y ahí es donde uh-huh. se corta.
2: Antes de avanzar con otras oportunidades que ofrece Confía, hablamos de los permisos de la gente que es emprendedora. ¿Crees que nos hemos estado educando en

0: un lugar no sea muy bueno, pero sabe cómo manejar las redes sociales y está lleno. Y otro que
1: Sí.
0: está buenísimo, pero
1: Sí.
0: no se usa las redes sociales
1: Sí.
0: y no le llega gente.
1: Sí.
0: Pero sí, ¿sabes qué? Yo sí voy a decir que hoy en día la gente se está acostumbrando más a usar las herramientas que tenemos.
1: Muy bien.
0: También quiero compartir que ahí en Confía tenemos varios talleres educativos de negocio, digamos, no, que las redes sociales es una cosa, pero también hasta cómo usar tal aplicación en el teléfono para hacer tu folleto ahí para
1: Sí.
0: compartir. O también de, ¿sabes qué? Aquí está un taller para cómo hacer los impuestos del
1: Claro.
0: negocio. Así tenemos talleres casi cada mes
1: Claro.
0: educando en diferentes cosas del negocio ahí
1: Claro.
0: para que uno pueda empezar y
1: A
0: pueda
1: crecer, ¿no?
0: crecer. Porque sí, también digo, nos llegan mucho. Yo voy a decir que sí, la mayoría, 80, 90% de las personas que nos llegan ya tienen su negocio.
1: Muy bien.
0: Y ya el otro 10, 15 ahí sí son personas que, ya empecé, pero vi que tenían un taller para cómo hacer los impuestos y eso me interesa y ya
1: Okay,
0: queda.
1: okay.
0: Pero lo bueno es que, y eso es de los que llegan, cuando primero llegan, que así que ya tienen el negocio. Pero la mayoría de los clientes que siguen llegando son personas que llegaron ahí
1: Sí.
0: y ¿sabes qué? Yo tengo un montón de clientes
1: Sí.
0: que hace 2, 3 años los conocí, llegaron ahí, no sabían ni dónde empezar, ni
1: Sí.
0: qué, les ayudé y hasta el día me llegan de que, ¿sabes
1: ¿Qué
0: qué? Es que
1: tal,
0: la
1: eh?
0: ciudad me llegó y tienen así la confianza de porque saben desde el principio ahí les estaba ayudando
1: Exacto.
0: y es algo así que también muy bonito que hacemos ahí en la fundación de que uno puede seguir viniendo, pues, ¿verdad? De que, necesito
1: Claro.
0: ayuda con tal, estoy creciendo,
1: Sí.
0: ¿sabes qué? Ahora ya, porque sí me ha tocado así de que alguien empieza. $500 empieza un negocio
1: Sí.
0: para ir a los mercados, a los farmers markets, cosas así. Y ya después de un año, es que ya quiero comprar una lonchera. Y
1: Muy
0: ahí mismo
1: bien.
0: con nosotros
1: Sí.
0: aplican al préstamo. Y ya el préstamo se les aprueba y les ayudamos con los permisos para que les aprueben las loncheras y
1: Claro.
0: todo eso también. Así que es siempre una cosa que yo veo. Es que muchos llegan y dicen, no, es que no tengo para lonchera, no tengo para un carrito, no tengo para rentar un espacio para mi salón de belleza,
1: Sí.
0: pero es de empezar a poquito a poquito.
1: Sí.
0: Y también les guiamos en, ¿sabes qué? Pues sí, ¿sabes qué? Necesitas 20 mil dólares para hacer lo que quieres, pero nomás vas a necesitar unos 1,000 para empezar a hacer tal y tal paso.
1: Claro.
0: Que siempre hay como opciones para empezar.
1: Sí.
0: Que no se nos limitemos a que, ¿sabes qué? Es que me dijo acá mi compa que sale 20 mil dólares, digo, una lonchera sale 70 mil por ahí,
1: Claro.
0: pero hay otras opciones y darles esas opciones a la gente para que empiecen. Como
1: Claro.
0: digo, el ejemplo que di, no lo estoy inventando, pues sí, tengo clientes que llegaron, no tenían nada de negocio y ya
1: Sí.
0: un año, 2 años después,
1: Sí.
0: ya están aplicando a un préstamo de 70 mil dólares
1: Claro.
0: para empezar una lonchera.
1: Eso es educación, justamente a lo que me refiero, a tomar las oportunidades de igual manera, porque tenemos como inconscientemente esa idea de que no inicias algo hasta que tengas toda la feria, ¿no? Como decimos, pero pues hay obviamente becas, préstamos, programas que te apoyan, que te ayudan. Y también lo que noto de Confía es que reciben a las personas, les dan la preparación, los orientan y después de eso no es como, pues ya encárgate lo que tú quieras, sino que pueden regresar, así
0: Sí.
1: como bien lo mencionabas, para darle seguimiento a su crecimiento que han tenido. Antes de avanzar con más información, me parece que es un buen momento para mencionar las redes sociales de Confía, alguna página de internet, número de teléfono que puedas proveernos justamente para las personas que ya tienen un negocio y quieran subir al siguiente nivel, acercarse con ustedes, o de igual manera las personas que tienen una idea, también acercarse con ustedes y ver todo lo que ofrece Confía.
0: Sí, en Instagram sería donde ponemos casi toda la información, que es Confía Let's Go, todo junto. Confía Let's Go. Nuestra página de internet es fresnohf.org, que ahí también así tenemos todos los talleres y todo. Pero sí,
1: Sí.
0: en Instagram nos encuentran, ahí vamos a poner todos la información de los talleres, de otras, porque sí, los talleres y eventos que tenemos, como el evento de Fiestas Patrias que vamos a tener, pero sí, también manejamos varios otros eventos
1: durante todo el año. Así que comunidad, visítelos en sus redes sociales.

0: sociales y obtengan más información acerca de esta organización no lucrativa aquí en Fresno que se llama Confía Let's Go. Avanzando en el programa del día de hoy, ya lo mencionábamos al inicio, pues nos gusta la fiesta, es mes de fiestas patrias, septiembre, y justamente Confía organiza este grandioso evento aquí en el centro de Fresno. Háblanos en términos generales de qué se va a tratar y después vamos elaborando un poquito más.
1: Sí, el evento de Fiestas Patrias que va a ser el 20 de septiembre de 11 a 9 p.m. Ahí es un evento que pues donde vamos a celebrar el grito de la independencia y la independencia mexicana, pero también incluimos así a todos los países latinoamericanos, que tenemos vendedores de varios países también ese mismo día. Vamos a tener música en vivo, a varios vendedores, y el evento es totalmente gratis. Uno puede entrar gratis, no hay cobro. Ya si uno quiere comer, pues ahí les cobran los vendedores. Pero sí, no, lo que me gusta mencionar también acerca del evento y hacer eventos así, porque es verdad, de todo lo que menciono que hace Confía. O sea, pues, ¿por qué hacen eventos así de fiesta y todo eso? Cuando el propósito es para ayudar a los negocios. Es donde conectamos todo, de que sí, llegan varias personas, quieren empezar el negocio y lo empiezan y luego, no tengo dónde vender. No sé dónde empezar, ¿verdad? Tengo los permisos y todo. Y esta es una oportunidad que nos gusta dar así a todos los que vienen con nosotros, de que, ¿sabes qué? Sí, empecé mi negocio y todo. Y hasta nomás para compartir información de que, sí, tengo mi salón de belleza y tal vez ahí se ponen a hacer uñas y todo. Pero sí, también para, aquí tengo mis tarjetas de negocio y todo. Y es una oportunidad para los negocios a los que les ayudamos. Y pues está abierto todo, solamente. Pero es una oportunidad así para que los negocios tengan algo de publicidad, tengan un lugar donde vender. Así que es no nomás como digo, pues de fiesta que lleguen y ya. De que fiesta, pero también es un evento que ayuda a los dos lados, que es evento para la comunidad, para que quiero ir, ver la música, comer, pero también para los negocios, los vendedores, que tienen la oportunidad de no nomás vender y sacar la feria, pero también para promocionar los negocios, de que aquí estuve, o porque a mí siempre me gusta así de que escuchar que es que fue el evento y después me habló alguien para la quinceañera que si quería podía poner mi lonchera ahí, así cosas así, porque es de crecer.
0: Esa colaboración que tienen en esa área de negocios y la fiesta, bien lo mencionaste y hablábamos fuera del aire, el año pasado que estuvieron aquí, hacían esa mención, negocio que quiera estar en las fiestas patrias, comuníquense con nosotros. Y ahora la temática cambia, porque la mayoría de los negocios, veo aquí que más de 140 vendedores, pues fueron parte de su proceso de ustedes. Imagínate, alguien que se acercó con ustedes en enero, y ahora va a tener la oportunidad de estar ahí con su puesto de comida o de exhibición en las fiestas patrias, donde miles de personas. ¿Cuántas personas calculas o hubo en promedio el año pasado en esta festividad?
1: El año pasado sí hubo un promedio de unos 18,000. Estamos esperando a llegar a los 25,000 este 25, año, porque sí estamos haciendo mucha más promoción, especialmente hay que dormir con los jóvenes y todo. Muchos de los grupos de la música en vivo que vamos a tener son de grupos locales también, que también para apoyar y darles esa exposición a los locales, pues no nomás de que contratamos a varios grupos
0: de fuera,
1: famosos,
0: ¿no?
1: De afuera, pero sabes que ellos aquí viven en Fresno y aquí están tocando la banda de
0: Isaac Torres, por ejemplo, que va a estar ahí, es parte del elenco. Y fíjate, dijiste algo, eso, lo local, como que los últimos años se ha hecho muy local todo lo que se agenda aquí en Fresno, puntualizando los grupos que mencionas, muchas fiestas en diferentes lugares, y eso está bien porque es exposición para todos a final de cuentas. Creo que todos tenemos talento, ¿no? O sea, las agrupaciones, los vendedores, los asistentes, ese triángulo que formamos a final del día, que nos necesitamos unos a otros, tanto como los asistentes para divertirse y pasar un buen momento, como los grupos o los vendedores para vender sus productos a final de cuenta. Algo que también me llama la atención de las fiestas patrias, reiteramos que se va a llevar a cabo el próximo domingo 20 de septiembre aquí en el centro de Fresno, es que literalmente cierran toda la calle prácticamente, y e inicias, mejor dicho, con un desfile a las 11 de la mañana.
1: Uh-huh. Sí, el desfile empieza a las 11, que es donde empieza el evento. Ya la mayoría de la gente nomás está acomodada, sentada, sí, a los lados para ver el desfile. Ya a las 12 es cuando tenemos la ceremonia de...
0: Inauguración.
1: Apertura,
0: sí, sí.
1: De apertura. Ahí para recibir a todos. Y ya digamos que el mero evento, la música en vivo, todo va a estar abierto a las 1.
0: Exactamente. Y también lo que será el famoso grito tradicional de independencia se va a llevar a cabo. Más de 6 bandas, 4 grupos, el titular, el grupo Recluta, sí. El concierto desde la 1 hasta las 9 de la noche, más de 140 vendedores, muchísima comida, bebidas, programas culturales y familiares, no menos importante, que también por algo, bueno, se le conoce a las fiestas patrias que hay zonas para los niños. Háblanos al respecto de estas nuevas modalidades y también las partes de la seguridad.
1: Sí, entonces como mencionamos, el evento va a ser en Downtown, que va a ser en la pura Fulton, de Fresno a Iño, que son unos 4 bloques ahí de calles. Uh-huh. Ya todo ese lugar va a estar cerrado, vamos a tener seguridad por todos lados, hasta detectores de metales, uh-huh, todo para que todos se sientan a salvo ahí adentro.
0: Seguros,
1: ¿no? Que no vaya a haber nada ahí pasando. Uh-huh. Y ya también así de la área, como mencionas, de los niños, el pabellón, que sí es para celebrar más la cultura, para darles un espacio a los niños, porque eso lo maneja Arte América, el área de los niños, que maneja, hace varias actividades, de que pintura, de que hacen ahí cositas, uh-huh, juguetes, varias actividades para los niños. Y ya el pabellón cultural que tenemos ahí, que es manejado por los consulados del mexicano y el consulado del Salvador.
0: Sí, sí, sí.
1: Que el consulado mexicano, por ejemplo, trae representantes de varios estados, uh-huh, para que ahí tengan una mesita con arte, con cosas culturales, para que no nomás sea de demostración.
0: Sí.
1: Pero también que tengan actividades con el público y para que así también puedan, porque hay muchos jóvenes que, claro, tal vez no conocen mucho el país de origen.
0: Sí, sí, sí.
1: Y es una buena área y oportunidad para, claro, ver, saben que estas son gente de México,
0: claro,
1: de diferentes estados que nos están trayendo no nomás arte y actividades, uh-huh, pero también hay que uno puede platicar con,
0: claro,
1: ellos, que es emocionante.
0: Y fíjate, ese era mi siguiente punto, de que también vamos evolucionando como sociedad. Ya no solamente es ir a la fiesta y cada quien para su casa, sino que también incorporan todas estas áreas que ya mencionaste, de arte, de baile para niños, música evidentemente, comida, etc, etc. Pero también sirve para inculcar nuestra cultura, nuestras tradiciones a futuras generaciones, porque evidentemente de pronto muchos jóvenes no han ido a su país de origen, donde son sus papás, por X causa, quizás no se les inculca la cultura mexicana por X causa, pero también estos eventos tienen esa apertura para decir, todos somos aceptados y podemos aprender también al final de cuenta, porque no solamente es el baile, la diversión y listo, sino que también aprovechar este grandioso espacio que tenemos para exponer nuestra cultura.
1: Sí, digo, y no nomás por la área del pabellón, pero ya ahí alrededor de las 5 vamos, uh-huh, a tener la ceremonia del grito de independencia.
0: Agrega.
1: Que eso es una representación, sí, de algo que en México pues todo celebra, sí, no puede salir el 16 de septiembre, ¿qué dice el 16 de septiembre en México? Sin escuchar los gritos, sí, alrededor, ¿verdad? Ya que algo no se ve aquí mucho, sí, ¿verdad? Sí, creo que en el Valle Central vaya a haber unos 3 eventos que, claro, celebran el grito de independencia, pero ahí tenemos la ceremonia donde está el consulado mexicano,
0: claro,
1: con la consul de aquí de que está en Fresno, y hacen toda la ceremonia con la banda, con el mariachi, con folclórico, harán el grito, el himno nacional, uh-huh, así que festejo donde uno puede ver y sentir lo mexicano.
0: Claro, y se siente, quieras, ¿no? Porque a veces, ¿cuántos de nosotros no lo hemos visto por televisión cuando no había este tipo de eventos? Uh-huh. Y se sentía, ¿no? De ¿por qué no estoy ahí? O ¿por qué, uh-huh, se siente tan extraño? Ahora imagínese estar presente. Así que, comunidad de aquí de Fresno, del Valle Central en términos generales, de Madera, de Kerman, de Selma, de Baicelia, acompáñenos este próximo domingo 20 de septiembre a las Fiestas Patrias en el centro de Fresno, organizado por la organización de Confía Let's Go. La inauguración desde las 11 de la mañana, el desfile tradicional, muy bonito. Llévese, tómese su tiempo, llévese a sus niños y ya después el merequetengue, como decimos, comienza desde la 1 de la tarde. Habrá, evidentemente, antojitos mexicanos, comida en términos generales, bebidas, zona para niños, actividades culturales, de todo un poco. El domingo 20 de septiembre en el centro de Fresno desde las 11 de la mañana. Para las personas que por X causa nunca han asistido a una fiesta de esta categoría, ¿qué les dirías?
1: No, que tomen la oportunidad de este evento de Fiestas Patrias para ver y sentir lo cultural que no se puede sentir todos los días. Claro. Que no se lo pierdan porque ya se tuvieron que esperar hasta el siguiente año. Que digamos, mejor ir este año, sí, y sentir, ser parte.
0: La euforia. Y ver otras familias también como que te conectan, ¿no?
1: Sí.
0: A final de cuentas. Y agregando, es gratis el evento.
1: Y es gratis.
0: Toda la calle Fulton, o sea, ya está muy amplia. De pronto hace años que no va al Fulton. Ajá. Ya está remodelada, nuevos negocios. Sí. Hay evidentemente sombra, tres escenarios como lo mencionábamos previamente. O sea, que hay para todos un poco. O de todo para todos, ¿no?
1: Sí, hay mucho que hacer ese día. Digo, música en vivo, los vendedores, el pabellón, la área de los niños. Digo, vamos a tener al grupo Recluta también, que va a ser el talento principal ese día. Y pues la ceremonia del grito también.
0: Exactamente. Pues Flavio, muchísimas gracias por haber estado con nosotros en este programa. Siempre es importantísimo conocer un poquito más acerca de lo que es cada organización. Gracias por haber estado con nosotros y nos vemos.
1: Sí, muchas gracias. Ahí los vemos.
0: Mi nombre es Octavio Duarte. Con esto llego al cierre del programa del día de hoy. Ha sido un gusto el poderles haberles acompañado. Nos escuchamos en la próxima edición. Que tenga usted un excelente día. Cuídate mucho.
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9: Ya nació el primer bebé en honor a la selección de México en este último mundial.
10: ¿Cómo que en honor a la selección de México?
9: Sí, Micho, acaba de nacer un niño en Tamaulipas, México, y sus papás le pusieron de nombre Isisi.
11: No,
9: boy. 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They literally named the baby Isisi Rodríguez.
10: Oye, y si tienen una niña para seguir honrando a la selección de México en el mundial, que le pongan Yacasi.
11: Yacasi.
10: Isisi y Yacasi. Oye,

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4: 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Si usted no puede dormir, no puede descansar tranquilo, usted muchas veces duerme. Cuando logra conciliar su sueño, se duerme, pero se levanta más cansado de lo que se acuesta, con su cuerpo totalmente desgonzado, y usted está buscando respuestas. ¿Por qué le pasa eso? 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Tenemos una llamada. ¿Con quién tengo el gusto?
5: Hola, mi nombre es Fernando Aguilar.
4: Hola, Fernando. Dios y la Virgen me lo bendiga. Jorge, Fernando.
5: Muchas gracias.
4: Proporcióneme, por favor, su fecha de nacimiento, es tan amable.
5: Sí, soy del 24 de febrero de 1991.
4: Febrero 24 de 1991, usted pertenece al signo de Piscis. Las personas nacidas bajo este signo son personas intuitivas, personas muy soñadoras, compasivos y adaptables. Su metal es la plata, que simboliza la sensibilidad y la conexión emocional. Su color es el color verde, que evoca la paz y la espiritualidad, y su número de la suerte es el número 2, que simboliza la dualidad y la cooperación. Aquí estoy realizando su carta astral y por medio de su carta astral yo me logro dar cuenta que usted tiene un problema muy grave y ese problema se está reflejando sobre sus partes íntimas. Pero también me logro dar cuenta, hermano, que usted es muy ojialegre y perdóneme que se lo diga, ¿de acuerdo? Pero lamentablemente usted está buscando en la calle lo que usted tiene en su casa y claro, desde ahí radica su problema. Yo quiero que me platique un poco de su caso.
5: Sí, bueno, lo que pasa es que ya llevo varios meses sintiéndome muy mal al hacer el baño. Cuando me voy a orinar, la verdad es que me arde muchísimo y esto pues ha incrementado muchísimo desde todos estos días que han pasado. Ya he ido pues, a varios médicos. Sí.
4: Yo aquí puedo ver que usted ya buscó ayuda, ¿sí? Y que usted sí, eso lo tiene bastante preocupado porque la medicina que le están dando no le está funcionando, ¿cierto? Y van de un examen en otro examen, pero usted no ve resultados, ni tampoco le pueden decir que es una infección de transmisión sexual, no es nada de eso, ¿sí o no?
5: Okay, sí, correcto, la verdad es que he buscado varios médicos, ya he gastado un poquito de dinero y pues todos me dicen lo mismo, pero nadie me puede curar el problema.
4: Claro que sí. Mire, realmente lo que yo puedo ver aquí, hermano, es que usted, como se lo dije hace un momento, porque usted está buscando fuera de su casa lo que ya tiene en su casa, hermano, pues usted ha hecho muy mal, porque usted ha ilusionado muchas mujeres, incluso usted ilusionó una jovencita y esa jovencita se enamoró mucho de usted, y esta mujer, al usted empezar a ignorarla, ¿sí? Cuando después de que la ilusionó, esta mujer se tomó el atrevimiento de buscar un brujo de manto negro y por medio de trabajos de brujería y hechicería lo está afectando, lo está trabajando vengándose de usted. ¿De acuerdo?
5: Sí, es entonces, correcto.
4: Hermano,
5: sí,
4: hay que cambiar completamente esas costumbres y realmente yo veo que usted lo hace muy seguido. ¿Por qué lo hace, hermano?
5: Sí, bueno, pues es que la verdad es mi instinto, la verdad es que no me puedo controlar y me ha pasado pues este tipo de problemas con estas, pues con la gente que me he rodeado.
4: Muy bien. Yo le voy a ayudar con esto, Fernando. Yo le voy a ayudar para que usted esté bien en su familia, para que usted pueda conformar su hogar, pero es muy importante que usted cambie sus costumbres, o si no, lamentablemente, tarde o temprano le van a volver a hacer el mismo daño. ¿Está bien?
5: Sí, claro que sí. Claro que sí, maestro. Muchísimas gracias.
4: Perfecto, Fernando. Mire, yo lo voy a dejar en la línea con mi asistente. Mi asistente va a tomar su llamada. Él le va a pedir qué día usted nos quiere visitar. Le va a pedir algunos materiales y usted se va a dirigir hacia okay, nosotros.
5: Claro que sí. Muchísimas gracias, le agradezco mucho.
4: Perfecto. Dios y la Virgen me lo bendiga. Ya cuando usted vea resultados, lo único que le pido que usted me dé es su testimonio.
5: Sí, claro que sí, cuente con ello.
4: Perfecto. Dios y la Virgen me lo bendiga. Esperen la línea, por favor.
5: Muchísimas gracias.
4: Gracias a usted por comunicarse. 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
4: Si usted, mi querido hermano, está teniendo cambios repentinos en su salud, hay muchas personas que no consultan con nosotros porque piensan que simplemente es una mala racha en su vida, que están pasando por un momento de mala suerte. Pero hay muchas personas que han consultado con nosotros y se han dado cuenta que eso no es normal, que la vida no les estaba dando un momento de mala racha, que realmente lo que tenía era una persona malintencionada a sus espaldas, que los estaba alumbrando, que les estaba haciendo un muñeco vudú, que les había hecho un entierro, que los había contaminado por medio de una comida, una bebida conjurada y ritualizada. Y estas personas no habían consultado porque hay muchas personas que no saben cuáles son los síntomas de brujería y de hechicería. Los síntomas de un trabajo de brujería y hechicería son ansiedad, depresión, estrés, desespero, dolores en su cuerpo y enfermedades que lleguen de repente y de un momento para otro, que usted sienta cambios repentinos en su humor, que usted muchas veces esté feliz, muchas veces esté llorando, muchas veces se sienta desesperado, quiera salir corriendo de su hogar. Eso es porque lo están alumbrando o porque le están deseando lo peor. Usted, mi querido hermano, que siente que ese dolor de espalda le llegó de repente, se levanta usted de su cama y se levanta mareado, se levanta con su boca amarga, reseca, siente usted ese ardor, esa inflamación en su panza, usted, hermano, debe de consultar. 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Darse cuenta usted que esa enfermedad, que ese dolor que usted ha venido sintiendo no es una enfermedad natural y es por eso que la medicina no le está funcionando. Tenemos una llamada. ¿Con quién tengo el gusto?
8: Muchas gracias. Con Estefanía Sánchez.
4: Estefanía Sánchez, Dios y la Virgen me la bendiga. Proporcióname, por favor, Estefanía, su fecha de nacimiento es tan amable.
8: Gracias, mire, yo nací el 13 de julio de 1987.
4: Julio 13 del 87, ¿cierto, Estefanía?
8: Así es.
4: Muy bien, usted pertenece al signo de Cáncer. Las personas nacidas bajo este signo son personas emocionales, intuitivos, protectores y personas muy creativas. Su metal es la plata, que simboliza la sensibilidad y la intuición. Su color es el color blanco, que evoca la paz y la calma, y su número de la suerte es el número 2, que simboliza la dualidad y la cooperación. Aquí estoy realizando su carta astral, y por medio de su carta astral yo aquí claramente puedo ver que usted se está comunicando conmigo por problemas de salud. Yo veo que usted siente jaquecas, ¿sí? Fuertes dolores de cabeza. También puedo ver aquí que últimamente usted se siente con mucho mareo, ¿sí? Que intenta desplomarla. Yo quiero que usted me platique un poco de su caso. ¿Usted me está llamando por esa razón? ¿Lo que le estoy diciendo es verdad, sí o no, Estefanía?
8: Así es, la verdad es que pues yo ya fui a visitar varios médicos. Yo llego quejándome de pues muchos mareos, vómitos que pues no se me quitan. Me han hecho muchos estudios y pues me dan esos mareos de repente y pues quedo por días muy adolorida de mi cabeza por estas, pues sí, por estos síntomas que yo tengo. Hasta de hecho ya tengo 2 veces que me han dado jaquecas terribles.
4: Claro que sí, Estefanía. Estefanía, yo veo aquí que usted ya fue al médico, ¿cierto? Y el médico le diagnosticó vértigo, ¿sí o no?
8: Sí, me detectó esto, vértigos.
4: Muy bien. Mire, yo lo que claramente puedo ver aquí es que aparte de eso que a usted le han diagnosticado, usted tiene un enemigo oculto, un enemigo declarado. Esta persona la quiere ver mal a usted, la quiere enloquecer. Esta persona lo está haciendo porque simplemente no quiere compartir con usted una herencia que le dejaron a usted en México. Usted ni quiere esa herencia, ¿sí? Yo veo que esta persona es un primo suyo, es un primo morenito de cabello chino. ¿Sí sabe quién es?
8: Sí, sí lo tengo bien ubicado.
4: Claro que sí. Entonces, mire, esta persona es la persona que le está haciendo el daño. Yo se lo estoy diciendo, pero no quiero que usted vaya a tener problemas con él. Yo simplemente se lo estoy diciendo en este momento para que usted se cuide de esa persona, para que usted no le dé confianza. ¿Está bien?
8: Sí, pero digamos que me está haciendo un daño para verme mal, ¿verdad? A lo que le entendí.
4: Claro que sí, esta persona la quiere ver mal a usted, está afectando su salud y también está empezando a afectarla porque usted últimamente ha venido sintiendo cosas que no venía sintiendo, como la ansiedad, la depresión, el estrés, como mucho desespero. O sea, muchas veces quisiera salir corriendo de su casa sin razón alguna. ¿Cierto?
8: Sí, la verdad es que me deja muy, muy impactada con todo esto que me está diciendo porque... Pues sí, sí me siento muy mal, pero nunca pensé que pues fuera a ser él por causa de un dinero que ni siquiera yo quiero, la verdad. Yo nunca le pedí nada a mi abuela.
4: Claro que sí, pero lamentablemente es una persona envidiosa. Su primo es una persona que se quiere quedar con esas cosas, esos terrenos allá. Él quiere agarrar ese dinerito de más. Y además usted eso ni lo quiere. Yo le recomiendo mucho a usted que no se vaya de aquí, de este país, porque aquí en Estados Unidos, aquí está su futuro. Yo aquí claramente lo puedo ver. Yo veo que hay muchos bloqueos y lamentablemente hay muchos obstáculos y problemas de salud, pero todo esto se puede cambiar primeramente Dios. Yo a usted le voy a ayudar. Yo quiero que usted por favor me espere en la línea, mi asistente va a tomar su llamada y él le va a indicar qué día la puedo atender y qué es lo que debe traer, ¿de acuerdo?
8: Perfecto, quedo aquí en línea, muchísimas gracias por haber tomado mi llamada.
4: Gracias a usted por comunicarse, Dios y la Virgen me la bendiga. 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
4: Si usted, mi querido hermano, está sufriendo de una enfermedad extraña, le empezó a doler la cabeza, le duele su espalda, le duelen sus piernas, de repente usted empezó a sentir que las cosas no estaban bien, que su salud se empezó a deteriorar, usted visitó al médico, pero el médico nunca le pudo ayudar. Usted se toma la medicina, pero esa medicina no funciona en su cuerpo. Usted puede consultar totalmente gratis. Muchas veces estas enfermedades no son enfermedades naturales, pueden ser enfermedades postizas. Las enfermedades naturales no son detectadas por medio de las ciencias ocultas y las enfermedades postizas no son detectadas por medio de las ciencias médicas y se deben de tratar por medio de nosotros. Si usted tiene fe, yo le voy a ayudar a quitar esa enfermedad, a quitar ese dolor de cabeza, ese mareo. Si usted se le está cayendo el cabello, si usted siente que le duele en la planta de los pies, sus manos, hermano, usted puede consultar y la consulta es totalmente gratis. 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Y lo que yo siempre les pido es su testimonio. Usted se compromete conmigo a darme su testimonio y yo me comprometo con usted a darle una solución, a darle una curación. Si usted tiene fe, si usted cree en Dios, nosotros le podemos ayudar a solucionar ese problema y a curar esa enfermedad. 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Tenemos una llamada. ¿Con quién tengo el gusto?
10: Mi nombre es Cecilia Servín.
4: Cecilia, Dios y la Virgen me la bendiga. Cecilia, proporcióneme por favor su fecha de nacimiento, es tan amable.
10: Yo le llamo por mi hijo. Yo tengo un niño pues que está teniendo muchos problemas de salud.
4: Ok, perfecto. Proporcióneme el nombre de su hijo, por favor, y su fecha de nacimiento, es tan amable.
10: Él se llama Fernando Valencia, es de diciembre 22 del 2021.
4: Diciembre 22 del 2021. Él pertenece al signo de Capricornio, Cecilia. Mire, las personas nacidas bajo este signo son personas prácticas, personas responsables, muy disciplinados. Su metal es el plomo, que simboliza la estabilidad y la resistencia. El color es el color marrón, que evoca la seriedad y la solidez. Y su número de la suerte, según su fecha de nacimiento y la numerología, es el número 8, que representa poder y ambición. Mire, aquí estoy realizando la carta astral para su hijo y por medio de la carta astral me logro dar cuenta de que él, esos problemas de salud se han venido complicando cada día más. Yo veo que él tiene fuertes dolores en su estómago, en su pancita, y también me logro dar cuenta que tiene fuertes dolores de cabeza. Pero lo más extraño de todo esto es que esos dolores simplemente le llegan en la noche. ¿Es así o me equivoco, Cecilia? Si me estoy equivocando, yo quiero que usted me diga que me equivoco.
10: No, eso es justamente como usted me comenta. De hecho, empezó como con un dolor, pues se puede decir normal. Nosotros pensamos que era normal y lo llevamos al médico, pero con el tiempo se ha ido haciendo más fuerte, más insoportable, y nosotros la verdad ya hemos gastado mucho en el doctor, pero no nos han dicho qué tiene.
4: Muy bien. ¿Y como cuánto tiempo aproximadamente él lleva con esas molestias? ¿Cuánto lleva el niño con esas molestias, esos dolores extraños?
10: Pues ya tiene muchos meses, yo creo que ya todo lo que va de este año.
4: Ya son bastantes meses. ¿Y el médico qué le dijo?
10: Pues al principio nos decía que si nos había golpeado la cabecita, luego que alguna infección en el estómago, incluso ya le hicieron estudios, rayos X, un montón de cosas, pero pues no sale nada.
4: Mire, yo le voy a ser muy honesto y muy sincero, Cecilia, porque usted ha confiado en nosotros, porque usted ha confiado aquí, en la mano de Dios, con curaciones y soluciones, y ha decidido buscar una ayuda por medio de nosotros y nosotros aquí. Si usted está buscando una ayuda se le va a dar. Yo simplemente le pido que usted, al ver los cambios en su hijo, usted me dé su testimonio. ¿De acuerdo?
10: Sí, yo la verdad estoy muy, muy preocupada, pues mi niño está chiquito y yo no quisiera que este daño pudiera dejarle alguna secuela o algo más.
4: Es muy importante empezar a tratarlo a él. Como le digo, usted me promete que usted me da su testimonio y yo le prometo que le voy a ayudar, ¿de acuerdo?
10: Sí, yo daré su testimonio, yo solo quiero que mi hijo esté bien.
4: Okay, muy bien. Mire, Cecilia, aquí lo que yo puedo ver es que usted tiene un enemigo, ¿sí? Una persona, y esta persona sabe que a usted lo que más le duele es lo que le pase a sus hijos, ¿cierto? Entonces ha decidido vengarse hacia usted por medio de su hijo. Cuando los hijos están mal, ¿quién sufre más que los hijos?
10: Pues los papás sufrimos mucho verlos así.
4: Es correcto, los padres son los que sufren. Entonces esta persona sabe que lo que más le duele a usted es ver mal a sus hijos y ha decidido afectarla por medio de su hijo más chico, 4 añitos. Imagínese, no tiene enemigos, no tiene problemas con nadie y es el que lamentablemente está recibiendo este daño, ¿sí? Yo veo que esto también le está afectando a usted porque le da ansiedad, le da estrés, depresión, desespero. Usted ya no sabe qué más hacer, está muy desesperada con la situación que está viviendo. Yo le voy a ayudar a solucionar esto. Yo quiero que usted, por favor, me espere en la línea. Yo también le voy a mostrar quién está haciendo el daño, pero eso lo vamos a hacer en mi consultorio. ¿Está bien? Espéreme en la línea. Mi asistente va a tomar la llamada y él le va a indicar qué día la puedo atender. ¿Está bien?
10: Está bien. Muchas gracias.
4: Perfecto. Dios y la Virgen me la bendiga. Gracias a usted por comunicarse. 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Hasta nuestro próximo programa.
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16: 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Let's go. They literally named the baby Isisi Rodríguez.
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17: 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O Yamerito.
16: Y si tienen un perro, que le pongan No Era Penal. 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